Eso, palmas fuertes. Mari, interpretada por Marisa, canción que es parte de Yo Soy el Fin, producción que acaba de publicar y que, como dije al comienzo, tiene esta, estos dos lados, ¿no? De una interpretación pop, esto, con, digamos, que es lo que

0: Y si te vas al lado muy pop, probablemente se pierde toda esa complejidad que tiene lo musical.
1: Claro.
0: ¿Cómo haces para buscar ese equilibrio?
1: Creo que, para empezar, nunca pensamos como estoy haciendo algo que puede ser consumible. De hecho, muchas veces como que con Pablo era, deberíamos repetir esto porque se va a quedar más. Y yo, en mi cabeza nunca fue una preocupación que tuve. Uh-huh. Naturalmente creo que está esta noción pop, tal vez, por el hecho de que vengo de academia. Entonces pienso las canciones muy estructuradamente. Como que la otra vez me dijeron eso, ¿no? Como, tú piensas intro, A, B, coro, okay, precoro, etcétera, ¿no? Pero no vienen tanto por ese lado. Y el balance realmente es lo que siento combinado a mi intuición. Por ejemplo, este es un landó y correcto, tiende a ser como muy acústico, no es un género peruano, que me gusta mucho porque es algo, uno de mis géneros favoritos que toqué en la universidad, y aparte porque siento que es un género muy misterioso.
0: Mm, y es cierto. Como

0: colérica.
1: Okay. Y se nota la que está la pasión y el querer transmitir algo por encima de lo que sea que podría ser como pensar en que algo puede ser comercial o no.
2: Claro. Sí, gracias. Qué lindo que se sienta. Me salió una lagrimita mientras
0: estaba. Que es difícil, ¿no? O sea, sí. Es difícil. Hay muchos artistas que se van para un lado o para el otro, ¿no? O sea, o suena muy sintético o suena muy, muy elaborado y hay gente que no lo entiende, le parece ya como aburrido, ¿no?
2: Claro.
0: O sea, esto, y es difícil eso. Hay un dato que se lo voy a preguntar a los dos, pero en tu bio dices que hay una rabia femenina.
2: Sí.
0: ¿No? A propósito de lo colérico, ¿qué es esa rabia femenina?
2: Yo creo que, por ejemplo, Yo Soy el Fin es un EP que aborda dos sentimientos.

0: por claro, las colegas, claro, mujeres.
1: Y yo, en tu caso debe ser al revés, ¿no? Es decir, todavía no hay cuota de LGTB, si se quiere, ¿no? Eso no existe todavía, creo, ¿no? Más bien es como complejo, quizás, sobre todo hoy, me parece, hay una suerte de revival del conservadurismo. Esto, sí. ¿Cómo asumes eso hoy?
2: Creo que mi proyecto igual no es... Si bien sí es un poco crítico con algunas cosas, conceptos que tiene la religión en base a cómo tocan ciertos temas como la sexualidad. Creo que en general la sexualidad, o sea, es lo que abarca mi álbum.
1: Correcto. Es una forma, ¿no?
2: Es un poco desafiante también.
1: Claro, a través de eso desafías.
2: A través de eso

0: siguiente proyecto, que es mucho más balada, mucho más personal, es más introspectivo. Uh-huh. Y siento que a raíz de que lancé esta canción pude como llegar a más personas, no solamente de la comunidad, sino personas enamoradas, parejas. Correcto. Que estuvieran como... En general, gente enamorada. Claro,
1: que se identifiquen.
0: Ajá, ya. Que se identifique y ya. Y es chévere también porque siento que hay gente que genuinamente está abierta a gente que no le importa realmente si es que la persona a la que estás escuchando les gusta la canción y es...

0: mía como un single y digan, pero ¿quién es esta chica? Como que puedan entrar a mi perfil y escuchar Yo Soy el Fin, y ahí está mi huella digital eterna de quién soy en música. Ya de aquí fácil por un tiempo no voy a sacar música tan así emocional, porque es demandante también hacerlo. Correcto. Pero al menos está ahí para que la gente diga, escuche algo que no se habla sobre cualquier otra cosa, y luego regresan y dicen, ah, aquí está la esencia de esta chica, lo que le importa, lo que cree, por lo que lucha, ¿no?
1: Claro. Y esto que hablábamos lo vas a poner en práctica en el show que tienes esta sí. semana que empieza, ¿correcto?
0: Sí.
1: Dínoslo a las coordenadas, ahí vemos el flyer, Yo sí. Soy el Fin.
0: El hermoso flyer.
1: En Sala Osma y en Barranco.
0: Yo por Ximena, por Renato, por Marco.
1: Es el 7 de mayo. Esto,
0: sí, en Sala Osma.
1: Que es en Barranco, un nuevo local que está buenísimo.
0: Sí, es muy lindo.
1: ¿Qué va a ver la gente ese día? ¿Cómo va a ser la puesta en escena?
0: Sí.

0: escuchar a Joe Galipa. Chicos, nos ha ganado el tiempo.
1: Estamos,
0: sí, estamos ya sobre la hora. Vamos a cerrar con una canción de Marisa, de tal forma que queda pendiente que Joe venga para seguir en un próximo programa. Esto, y vamos con PF. Ya. ¿Sí? Con eso ya nos tenemos que ir en este primer bloque y volvemos, no se vayan, que en el segundo bloque tenemos a All School Band y Genoma Molestar. Y nada, PF, Marisa, gracias por estar acá, Marisa, Joe, Mauricio, gracias. Clever, gracias. Y nada, no se vayan, que en el segundo bloque volvemos. PF, Marisa.

0: hasta que llegó una primera cumbre, la canción Bonita, cautivadora cumbia que hoy supera los 2 millones de reproducciones. Y un piquito de 2026 la lleva hacia una nueva cima. Su ascenso ha sido discreto y paciente, natural y real. Una genuina princesa del pop peruano. Diana Salas,
1: el artista

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Y también está, que no molestar, bienvenidos chicos, gracias por estar acá. Están

0: años, cuántas nuevas bandas. Esto es un fenómeno de comienzo de siglo, tuvo su apogeo hasta 2010 quizás, eso, y de ahí tuvo pues distintos momentos, ¿no? Esto, ¿por qué aparece una banda de punk melódico desde Comas? ¿En qué contexto?
1: La banda nace allá por el 2005 aproximadamente.
0: Ok.
1: Sí, o sea, nace,
0: o sea, en grupo. Plena efervescencia.
1: Sí, acá con José Luis. Y él tenía una banda, o sea, pero en principio era el school, ¿no? Él la había formado con sus amigos.
0: ¿Cómo se llamaba esa banda, doctor? Nos acercamos al micrófono, sí, por favor.
2: Llamamos Old School, Old School llamada. Sí, okay. Sino que es que, como éramos chibolos...
0: Acerquémonos más para que nos
2: salíamos escuchen. Recién del colegio. Eso,
0: exacto, ahí estamos.
2: Este, y bueno, como cualquiera, cualquier banda, creo, que inicia, tú te influencias de...

0: Entonces, justo llegó pandemia y dijimos con él, que es mi pataza, dijimos, oye, hay que hacer un proyecto de propias, pues, ¿no? Metámosle la guitarra, las
1: no
0: canciones.
1: Lo hacían porque tenían un poco de temor de que no vaya a funcionar, no les vayan a salir las canciones. Nos acercamos al micrófono.
2: Más que todo,
1: tenemos ojalá, ese, ojalá el micrófono, si deseas. Eso.
2: Para que tenemos ese bichito relajado adentro, como que dijimos, hay que hacer un. Grabar un EP. Ya, a ver qué pasa. Pero al menos tenemos un EP grabado ya nuestro, ¿no?
1: Ya, yeah, claro.
2: Dijimos, a ver qué pasa, y es como que empezamos a pulsar los temas y vimos que estaban chéveres, nos oscilaban bastante. Y como dijo el Nomo, habíamos tenido como que algunas bandas que estaban como queriendo ir, sacamos un tema con una banda, no funcionaba, otra banda no funcionaba, y es como que le dije, ¿sabes qué? Entre los dos hagamos una canción. Hicimos una canción y poco a poco se unió Axel, se unió Aaron y se unió

0: Sana y salvas. Gracias por su apoyo. Gracias, les agradezco bastantes. Muchas gracias.
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0: Seifold ya ha sabido mantenerse porque ha sabido reinventarse, ¿no? O sea, okay. Siempre han sacado música nueva, tuvieron...
1: ¿En qué momento dirías tú que se reinventaron?
0: Yo creo que cuando cambiaron los integrantes, ¿no? Porque quizás todos teníamos un poco la nostalgia, ¿no? De ver a Emilio, de ver a Mapache, ¿no? Pero llegaron nuevos integrantes, sacaron música nueva, supieron reinventarse. Y la gente también, bueno, cuando hay un concierto de 6 voltios, es nostálgica, ¿no? Es ese tema de hace 20 años atrás, que recuerdan, ahora todos son treintañeros, ¿no? Y ahora van a un concierto así como tú dices, ¿no? De repente ya van en familia, ven a ver a Daniel Aracur, y también está la banda que le gustaba cuando en la época del Chiquipunk, ¿no? Entonces, claro. 6 voltios es una buena muestra de que, bueno, cuando uno siempre saca música nueva, busca reinventarse,

sostenibilidad en el mediano y largo plazo. El ministro de Relaciones Exteriores, Carlos Pareja, resaltó los principios compartidos entre el Perú y los Estados Unidos, así como la cooperación e hitos históricos que han fortalecido este vínculo a lo largo de 200 años de relaciones diplomáticas. El Ministerio Público culminó con éxito las gestiones para el traslado a la República Argentina de Tony Valverde, alias Pequeño J, investigado por un triple homicidio en ese país. Una nueva explosión con dispersión de cenizas en el volcán Sabancaya, en la región Arequipa, se registró como parte de su nivel de alerta naranja decretado por el Instituto Geofísico del Perú. En el marco de la jornada 13 del torneo Apertura de la Liga 1 del fútbol peruano, Sporting Cristal de Lima empató con Cusco Fútbol Club a 2 tantos por

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0: lunes 4 de mayo, así como la relación de postulantes aptos y no aptos. Tras más de 60 días sin lluvia, una inusual y breve pero intensa precipitación tomó por sorpresa anoche a la ciudad de Chiclayo y a diversos distritos de la región Lambayeque, generando aniegos y complicaciones en el tránsito vehicular y peatonal. La ampliación de estas y otras informaciones en una hora.
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Relaciones Exteriores, Carlos Pareja, resaltó los principios compartidos entre el Perú y los Estados Unidos, así como la cooperación e hitos históricos que han fortalecido este vínculo a lo largo de 200 años de relaciones diplomáticas. El Ministerio Público culminó con éxito las gestiones para el traslado a la República Argentina de Tony Valverde, alias Pequeño J, investigado por un triple homicidio en ese país. Una nueva explosión con dispersión de cenizas en el volcán Sabancaya, en la región Arequipa, se registró como parte de su nivel de alerta naranja decretado por el Instituto Geofísico del Perú. En el marco de la jornada 13 del torneo Apertura de la Liga 1 del fútbol peruano, Sporting Cristal

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de los Estados Unidos, Marco Rubio, se reunirá con el Papa León XIV durante un viaje a Roma en los próximos días, afirmó una fuente del Vaticano. En el marco de la jornada 13 del torneo Apertura de la Liga 1 del fútbol peruano, Sporting Cristal de Lima empató con Cusco Fútbol Club a 2 tantos por lado, mientras que Juan Pablo II College de Chiclayo cayó ante Universidad

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1: La Comisión de Defensa del Congreso de la República tratará en su sesión de hoy lunes lo referido al proceso de compra de los aviones caza F-16 Block 70 para la Fuerza Aérea del Perú. La ministra de la Mujer y Poblaciones Vulnerables, Edith Pariona, llegó al Hospital Simón Bolívar en Cajamarca para supervisar personalmente la atención que recibe la víctima de intento de feminicidio en el distrito de Huazmín, en Celendín, quien ingresó el 29.

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las sesiones del Pleno, de la Comisión Permanente, de la Mesa Directiva y de la Comisión Directiva del Congreso, conforme a la Constitución y el Reglamento. Como presidente, debe cumplir la Constitución, el ordenamiento jurídico de la Nación, el Reglamento del Congreso y del presente Reglamento, protegiendo los derechos y atribuciones de los senadores y de los diversos grupos parlamentarios. Facilita los consensos y acuerdos, respeta y hace respetar la organización y el funcionamiento del Senado como una entidad dialogante y esencialmente deliberante que encarna el pluralismo político de la nación. Firma y remite la autógrafa de ley al presidente de la República para su promulgación, de conformidad con el artículo 105 de la Constitución. Firma, junto con el presidente de la Cámara de Diputados, la autógrafa del reglamento del Congreso de la República. Asimismo, firma la autógrafa del reglamento

0: Max en el puerto del Callao, infraestructura considerada clave para el desarrollo de la industria naval, la seguridad marítima y la competitividad logística del país. Vamos con el informe.
1: El Pleno del Congreso de la República aprobó por unanimidad el dictamen del proyecto de ley que declara de interés nacional la construcción, equipamiento y puesta en operación de un dique seco Prospanamax en el puerto del Callao. Infraestructura considerada estratégica para el desarrollo de la industria naval, la seguridad marítima y la competitividad logística del país. La iniciativa permitirá realizar un mantenimiento, reparación y construcción de embarcaciones de gran parte, fortaleciendo la capacidad operativa del Perú en el Pacífico Sur y reduciendo la dependencia de servicios especializados en el extranjero. Al respecto, el presidente encargado del Congreso, Fernando Rospigliosi Capurro, destacó la importancia de esta obra para el desarrollo marítimo del país.
2: Este proyecto también contribuye a la articulación con la Estrategia Nacional de Desarrollo, sinergia con el puerto de Chancay, integración con el corredor vial interoceánico, articulación con la hidrovía amazónica. Como ustedes saben, señores congresistas, se va a construir una nueva base.

0: así como de todas aquellas personas que administran recursos del Estado o participan en la toma de decisiones que impactan en su patrimonio.
1: Durante la sustentación, el presidente de la Comisión de Constitución y Reglamento, Arturo Alegría, destacó que la propuesta fortalece la transparencia en la gestión pública, al tiempo que simplifica los procedimientos administrativos y reduce los riesgos de omisión o duplicidad en la información declarada.
0: 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Vamos con más noticias. En la Comisión de Justicia se aprobó crear la unidad de flagrancia para delitos graves, así como incorporar el delito de venta de niñas, niños y adolescentes en el Código Penal.
2: En la comisión que preside el congresista Flavio Cruz se aprobó el dictamen que con texto sustitutorio propone modificar la ley que crea el Sistema Nacional de Justicia Especializado en Flagrancia.

0: Docentes, se llevó a cabo una mesa de trabajo que abordó el cumplimiento de la ley de pago de pensión a maestros jubilados y cesantes del Perú. De trabajo liderada por el congresista Alex Paredes, presidente de la Comisión de Trabajo, se abordó los avances del cumplimiento de la ley 32581, ley que garantiza el pago de la pensión para la protección y seguridad social de los maestros jubilados y cesantes del Perú.
1: Si la ley ha sido publicada el día 15 de abril, entonces estamos en cuenta regresiva. Lo que buscamos, lo decía Colombino, acá no se trata de confrontar, se trata de fiscalizar, se trata de ver qué están haciendo. Nos imaginamos que desde el día 16 de abril a la

0: motivado un mayor despliegue de acciones de supervisión. No obstante, se precisó que como autoridad sanitaria no tiene competencia sobre los aspectos contractuales entre el programa y sus proveedores, limitando su intervención al control de calidad e inocuidad de los alimentos.
1: Y los establecimientos que fabrican los alimentos obligatorios podrían importar obligatoriamente con esta certificación.
2: Sí, ok.
1: Siguiente, por favor. Respecto al PGH, propósito general de higiene de códex sanitarios, verificamos la correcta aplicación del PGH en los establecimientos de indicación de alimentos.
3: Sea mainstream,
1: la micro y pequeña empresa, en este caso las MIPES, deben contar obligatoriamente con el PGH. A excepción de aquella que fabrique o elabore alimentos o bienes de alto riesgo, que como los manifesté, deben contar con la validación técnica de la casa.
0: Como parte de las medidas adoptadas, se suscribió un convenio de cooperación interinstitucional el pasado 13 de marzo, con una vigencia de 2 años que permitirá desarrollar acciones coordinadas y articuladas para garantizar la seguridad alimentaria en las instituciones educativas. Actualmente, ambas entidades avanzan en la elaboración de un plan de trabajo conjunto y la conformación de un equipo

Todo se remonta al año 1886 en la ciudad de Chicago, en los Estados Unidos. En ese tiempo, muchos obreros trabajaban hasta 12, 14, 16 horas diarias en condiciones muy duras y con bajos salarios. Frente a esa realidad, miles de trabajadores comenzaron a exigir algo que hoy parece normal, pero que en ese momento era una gran conquista: la jornada laboral de 8 horas. Su lema es claro: 8 horas de trabajo, 8 horas de descanso y 8 horas para la vida personal y familiar. Las protestas fueron intensas y hubo enfrentamientos que terminaron en represión y pérdida de vidas humanas. Estos hechos quedaron en la historia como símbolo de la lucha obrera mundial.

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1: Continuamos en Al Día con el Congreso.
2: ¿Cómo están? Bienvenidos a la segunda media hora del programa Al Día con el Congreso. Los estamos acompañando hoy, 1 de mayo, Día del Trabajador, Andrea Mezquita y Danitza Palomino. Andrea.
3: ¿Cómo están? Bienvenidos nuevamente aquí en la segunda media hora de Al Día con el Congreso. Y vamos de inmediato con la información. La Comisión de Defensa citó para el lunes 4 de mayo.

0: directo e indirecto, además de permitir a los gobiernos locales y regional contar con mayores recursos gracias a los atractivos turísticos y la gastronomía. Uno de los autores, el congresista Javier Padilla, indicó que su iniciativa legislativa abre nuevos destinos atrayendo inversiones y desarrollo local.
1: Es un proyecto que sí va a ayudar al desarrollo de nuestras respectivas zonas. En el caso estrictamente de Lima provincia, tenemos en la zona norte varios sitios turísticos importantes en la provincia de Huaral, Huaura, Barranca, Ollón y Cajatambo. En la zona sur tenemos a Cañete y Aullos, y en el centro Canta y Huarochirí, un conjunto de sitios arqueológicos, turísticos, atractivos tan importantes que van a impulsar nuestra economía en la región Lima.
0: El texto sustitutorio aprobado da mayor énfasis al recurso turístico, natural y paisajístico del Valle de Manchay, ubicado en el distrito de Pachacámac, al patrimonio inmaterial y la identidad gastronómica.

0: con la Rectoría Técnica del MINCETUR.
1: Entre sus beneficios destacan el incremento de al menos el 1% del PBI en el corto plazo, una economía sólida con sostenibilidad fiscal, el sector industria fortalecido con mayor oferta de productos peruanos con posicionamiento en mercados saludables y el incremento de las exportaciones con valor agregado. Al inicio de la sesión se informó que se reprogramó la convocatoria al titular del MINCETUR, quien ya confirmó su participación para el próximo miércoles 6 de mayo.
2: 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Vamos con más información. El Pleno del Congreso aprobó el dictamen que plantea la creación de la Universidad Nacional del Nororiente de Tayacaja, con sede en el distrito de Cochabamba, provincia de Tayacaja, en el departamento de Huancavelica.
3: La representación nacional respaldó la propuesta legislativa contenida en los proyectos de ley 1338-1.

0: y 13960, además del proyecto de ley 14218, que busca ampliar las oportunidades de acceso a la educación superior universitaria en una zona con alta demanda académica y social. En primera votación, el dictamen obtuvo 84 votos a favor y 9 abstenciones. Posteriormente, el pleno aprobó la exoneración de la segunda votación con 80 votos a favor y 9 abstenciones.
1: Durante el debate, el congresista Alfredo Pariona defendió la propuesta y señaló que la creación de esta universidad busca impulsar el desarrollo de la zona, es para poder contribuir al desarrollo económico, político, social y otro, sostuvo.
0: El congresista Eduardo Saluana agradeció el respaldo en el Pleno del Congreso a su proyecto que propone la exclusión de parte del terreno del aeropuerto Padre Aldamis en Puerto Maldonado. Señaló que con la aprobación se beneficia el saneamiento físico-legal de más de 3.000 familias.
2: Sí, nosotros tenemos un aeropuerto que es internacional, el aeropuerto Padre José Aldamis, ubicado en la ciudad de Puerto Maldonado. Y hay un inconveniente que ya dura más o menos 22 a 25 años. Hay un grupo considerable de familias de Madre de Dios que viven en una de las cabeceras del aeropuerto, y estas personas están por más de 25 años. Son cerca de 3.000 familias y ellos no tienen el sanitario.

saneamiento físico legal y el aeropuerto tampoco puede culminar con todo su proceso de titulación, de ordenamiento, porque tiene estas familias instaladas hace mucho tiempo. Durante todo este tiempo han habido procesos judiciales de desalojo, de mejor derecho de propiedad, etcétera. Y el MTC, que es el titular del área, siempre ha perdido los juicios. Entonces no se puede seguir prolongando proceso tras proceso, pues de manera eterna, y el aeropuerto no se puede sanear y las familias tampoco pueden obtener la seguridad jurídica ni el apoyo del Estado para obras públicas. Entonces hemos quedado en un acuerdo con el MTC, hemos ido con el ministro de Estado que estaba en ese momento, hemos verificado la zona, hemos conversado con las familias y se ha acordado conciliar, archivarse los procesos judiciales, desistirse de los mismos y llegar a una solución por la cual el Ministerio Público, o mejor dicho, el Ministerio de Transportes, va a aceptar la exclusión del área

0: a los exteriores del hemiciclo principal? ¿Cómo ha sido recibida esta normativa?
1: Bueno, obviamente los ciudadanos están agradecidos con el Congreso, agradecidos con su presidente, el presidente Rospigliosi, quien tuvo la generosidad de ponerlo a debate, ¿no? Todos sabemos que el orden del día y la agenda del Congreso es bastante abultada, pero él, considerando que era un

0: pedido, el fin sería debatir y aprobar el informe final para su presentación, así como terminar sus cuadros estadísticos y de los cuatro proyectos de ley sobre fondo de inversión.
1: La Comisión Especial para el Acceso al Agua Universal aprobó por unanimidad su informe preliminar para extender la vigencia del grupo de trabajo por un periodo de 40 días adicionales, pedido que será elevado al Pleno del Congreso. El legislador Héctor Valer explicó que esta prórroga permitirá concluir la elaboración de cuadros estadísticos y el último de los cuatro proyectos de ley presentados por la Comisión.
2: Solicitar al Pleno del Congreso la ampliación del plazo de nuestra comisión solo por 40 días, toda vez de que tenemos que terminar de hacer los cuadros estadísticos, terminar de elaborar el proyecto de ley de los cuatro proyectos de ley que ya hemos presentado, el último relacionado al fortalecimiento del fondo de inversión de apoyo social, FIAS, ¿no? Que es un fondo que a la fecha no tiene un solo centavo, pero

0: dictamen recaído en el proyecto de ley 14257, en virtud del cual se propone la ley que establece Día de la Confraternidad entre Perú y la Santa Sede el 8 de mayo de cada año.
1: Por la tarde, a las 2 de la tarde exactamente, se realizará la sesión de la Comisión de Transportes, la 16ª sesión ordinaria. Se va a debatir el predictamen favorable de proyectos de ley que han sido presentados por el grupo parlamentario Juntos por el Perú, Voces del Pueblo, Bloque Magisterial, a iniciativa del congresista Germán Tacuri. En el proyecto de ley también 13287, presentado por el grupo parlamentario Podemos Perú, a iniciativa del congresista Guido Bellido, que con texto sustitutorio propone la ley que declara de interés nacional la ejecución de proyectos de infraestructura vial estratégicos en los departamentos de Ayacucho y Piura.
0: Bien, también.

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1: Bien, y a esta hora de la noche vamos con nuestra secuencia Leyes para ti, donde damos a conocer las leyes que se generan en el Parlamento Nacional.
0: En el Congreso de la República, los derechos a la salud integral de todos los peruanos importan.
2: ¿Sabías que el cáncer de cuello uterino es la segunda causa de mortalidad en las mujeres peruanas?
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0: dictaminado el Pleno del Congreso, se ha aprobado el proyecto de ley 594 de Comercio Exterior, autógrafa observada por la señora Presidenta de la República, que propone declarar de interés nacional la implementación, desarrollo y promoción de un corredor turístico de las rutas del sur en el departamento de Ayacucho. Bien, la ampliación, por supuesto, nosotros la daremos a lo largo de la próxima semana, pero ya sabes, se aprobó en el Pleno.
1: Es así, Danitza, definitivamente, ¿no? Hay que aprovechar este fin de semana largo prácticamente para poder, pues, visitar el Perú, ¿no? Bueno, lamentablemente no hay tiempo para más. Nosotros también vamos a aprovechar el feriado para estar en casita, pero retornamos el lunes con mayor información.
0: Así es, regresamos el lunes con toda la información del Parlamento Nacional.

La variedad de la música andina es inconmensurable, no puede medirse. Por ejemplo, por ahora vayámonos a la localidad de Chacamachay, que pertenece al distrito de Mara, provincia de Cotabambas, Apurímac. Este es el estilo, el perfil del huayno en Chacamachay. Está ya en nuestro escenario el conjunto Apu Ninakuri. Y este

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7: Ever Huertas de la Cruz recitó un poema lonco para Ainitaki.
8: Pucha tuito.

Estamos otra vez con ustedes en esta segunda parte de Amaneceres del Perú. Esperemos que a lo largo de estos meses tengamos el viento a favor.

0: Otra manera de utilizar el riego tecnificado es como sigue.
1: Luchando día tras día, llenando cada...
2: El tercer sistema de riego es la microaspersión. Constituye un método de microirrigación a presión de gran importancia. El riego por microaspersores posee numerosas aplicaciones comprendido. Riego subterráneo de árboles frutales.

ideales para riego de bajo volumen en cultivos hortícolas, fructicultura, flores, invernaderos, viveros, protección contra heladas y riego de jardines. También permiten la aplicación de productos fitosanatorios en la cobertura vegetal de los cultivos.

solucionará el problema estructural del tránsito en la ciudad. Mediante resolución ministerial, modifican la norma técnica sobre diseño sismo resistente del Reglamento Nacional de Edificaciones. El Instituto Nacional de Defensa Civil, el INDECI, recomendó adoptar medidas de preparación ante el aviso meteorológico del CENAMI, que anuncia el incremento de la temperatura diurna de moderada a fuerte intensidad en la costa y la sierra hasta el martes 5 de mayo. La Encuesta Nacional de Intenciones de Siembra se inicia hoy, lunes 4 de mayo, indicó el Ministerio de Desarrollo Agrario y Riego. En el marco del proceso de adjudicación del CERUNS 2026-1 a nivel nacional, el Ministerio de Salud publicó el cronograma para la asignación de plazas remuneradas, el cual se realiza hasta hoy, lunes 4 de mayo, así como la relación de postulantes aptos y no aptos. Tras más de 60 días sin lluvia, una inusual y breve pero intensa precipitación tomó por sorpresa el domingo a la ciudad de Chiclayo y a diversos distritos de la región Lambayeque, generando aniegos y complicaciones en el tránsito vehicular y peatonal. La ampliación de estas y otras informaciones hoy a las 6:00 a.m.

Instituto de Manejo de Agua del Cusco. No nos van a hablar sobre su trabajo. Ellos compartirán con nosotros su trabajo musical. Adelante con el Carnaval de Canas.

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a la cuarta y última parte de Amaneceres del Perú. Chay na ponem yakta masay kuna sapa punchao miriki tawa mitapi kai programan chikta hispichit kanchik. Qué bueno que podamos recibir cada nuevo día juntos. Eso lo estamos haciendo hace mucho tiempo ya.

Esto se pone bueno. Christmas Vaca y su banda nos invitan a que sigamos disfrutando de esta jarana cusqueña.

Nuestros caseritos de la banda de la Marina de Guerra del Perú están otra vez con nosotros, con un mix de caporales centralistas.

El cantante ocobambino apurimeño Adolfo Salazar le tiene un gran cariño a Huancayo. Por eso es que le dedica este tema titulado Añoranza Huanca.

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1: Navegamos por internet para informarnos, estudiar, trabajar y comunicarnos. Pero así como encontramos en internet muchas oportunidades, también existen riesgos que podemos evitar si tenemos en

0: Artesanos también estuvieron presentes en esta importante Expo Amazónica de Cusco, vendiendo sus productos tanto a los visitantes del Cusco, del resto del país, y a los visitantes extranjeros que también llegaron en gran cantidad. Es importante destacar que el gobierno regional de San Martín jugó un papel importante porque apoyó en el traslado de los emprendedores y expositores que llegaron hasta el Cusco, demostrando en la etapa inicial de la inauguración un pasacalle importante con los valores culturales de las etnias nativas quechuas, aguajún y xawi, que son las etnias de la región San Martín. Nacional en la noticia informó. Adelante, estudios en Lima.
1: Muchas gracias, Hugo Arévalo, por la información. Estaremos en comunicación en cualquier momento. 5:14, despierta con Nacional.

De la ciudad de Cutervo iba a una velocidad de aproximadamente 100 kilómetros por hora cuando invadió el carril contrario, impactando violentamente contra el auto que se dirigía a Pomalca. Tal fue la fuerza del impacto que los cuerpos salieron despedidos por los aires, terminando en la pista y en el interior del dren que riega los cultivos de caña. Brian Rojas Julca y Luz Clarita Ramírez Pardo murieron.

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0: 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Informó Jair Destre. Tengan un excelente inicio de semana. ¡Socorro! ¡Adelante!
1: Muchas gracias, Jair Destre. Excelente inicio de semana también para ti y, por supuesto, para todos los trabajadores del Gran Mercado Mayorista de Lima. Nos encontramos mañana nuevamente. 5:38. Despierta con Nacional.

5 de la mañana, 41 minutos, 5 y 41, hora exacta en Radio Nacional. Nos vamos ahora con la información hasta el Cusco, que sintoniza Radio Nacional en los 96.9 de la frecuencia modulada. El alcalde de la provincia de La Convención,

Procedimiento de detención preliminar contra Alex Curi León, alcalde de la provincia de la Convención y otros funcionarios de la municipalidad, procede del octavo juzgado de investigación preparatoria en delitos de corrupción de funcionarios, por lo que agentes de la Policía Especializada Anticorrupción solicitaron apoyo para ejecutar la orden. Sin embargo, el alcalde provincial había solicitado permiso dejando encargado su cargo a un regidor. Agentes de la Policía Anticorrupción realizaron las diligencias de allanamiento de domicilio y oficinas de la Municipalidad de la Convención y la detención de Carlos Alberto Ramos Guamán, quien se habría desempeñado como exchofer del alcalde Curi León. Entre tanto, el gerente municipal, ingeniero Leonidas Herrera Paulo, salió al frente para

Los retornan de Rusia tras haber sido reclutados mediante ofertas laborales engañosas. Un total de 68 personas fueron detenidas y un arsenal de guerra fue incautado durante la operación Caballo de Troya, ejecutada en el anexo Pueblo Nuevo, provincia de Patás, en la región La Libertad. Ampliaremos estas informaciones, amigos, luego en la primera edición de Nacional en la Noticia, a partir de las 6 en punto de la mañana. 5:44. Despierta con Nacional.

0: preciso en cuanto a la calidad del cultivo y optimizar las tareas de manejo agronómico en el campo. Esta tecnología va a ofrecer datos sobre la calidad del cultivo, presencia de vectores, hongos o enfermedades en la planta del cultivo, nivel de rendimiento por hectárea, impacto del cambio climático, características en cuanto al tamaño del tallo y niveles de hoja, entre otros de importancia. Con esta información, el INEA va a generar tecnologías que permitan al agricultor mejorar el nivel de cosecha, elevar la calidad del cultivo, reducir pérdidas de cultivo por plagas y enfermedades y conservar la fertilidad del suelo agrario. Somos el Instituto Nacional de Innovación Agraria, entidad técnica científica del Ministerio de Desarrollo Agrario y Riego. Hasta aquí, INEA informa. Socorro contigo, que tengas un buen día.
1: Muchas gracias, Ulises Peña. Excelente jornada para ti también, para todo el equipo del INEA. Nos encontramos mañana nuevamente aquí en Despierta con Nacional. Llegamos al final de nuestro programa, amigos. 5:52 PM. Gracias por habernos acompañado. Gracias, como siempre, por elegir a la primera del país para iniciar su jornada. En el control de audio, como todos los lunes, estuvo hoy Alberto Torres, en la producción Michael Reyes y en la conducción, quien les habla, Socorro Sampén. Los invitamos a permanecer en sintonía de

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1: La Marina de Guerra del Perú.

0: y encabeza la elección de fórmula presidencial de las elecciones generales 2026, con 17,13% de votos, seguida de Roberto Sánchez, con 12,04%.
1: En el ámbito internacional, el presidente de Estados Unidos, Donald Trump, anunció una operación naval para escoltar embarcaciones comerciales varadas en el estrecho de Hormuz tras bloqueo iraní.
0: En los deportes, Alianza Lima venció 3-2 a la Universidad San Martín y se consagró tricampeón de la Liga Peruana de Vóley.
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0: 6:06.
1: 6:06.
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2: Son las 6:00.

0: lugar donde ha sido extraditado. Adelante.
1: 6:11. Gracias, Silvia, por este despacho. Efectivamente, este delito ocurrió en el mes de septiembre en la ciudad de Buenos Aires. Pero tenemos declaraciones del presidente del INPE, el jefe del INPE, el señor Henry Cotos. Tenemos sus declaraciones, escuchamos.

de Relaciones Exteriores informó que en las últimas dos semanas se logró el retorno al Perú de 18 connacionales desde Rusia, incluyendo uno más que se concretó el pasado domingo. Estos recibieron asistencia y protección a través de la Embajada de Moscú. Asimismo, se detalló que en los próximos días arribarán más peruanos, incluyendo 6 más, y el día de hoy, 4 de mayo, serán trasladados con apoyo consular. La Cancillería también ha indicado que aún hay 2 connacionales pendientes de retorno, cuyo traslado se concretaría próximamente. Estas acciones responden a gestiones diplomáticas que incluyen protocolos de atención para casos similares, mientras la embajada y su sección consular mantienen activos sus canales de comunicación permanente para asistir a los peruanos en territorio ruso. Esto para la tranquilidad de las familias de nuestros compatriotas que fueron llevados con falsas ofertas laborales hacia Rusia. 6:15, 6:15. Las fiscalías especializadas en delitos de trata de personas de Lima y Lima Norte también han iniciado investigaciones preliminares tras las denuncias de familiares de ciudadanos peruanos que habrían sido captados con falsas ofertas laborales para viajar hasta Rusia. Según se informó, las víctimas fueron trasladadas con promesas de empleo, pero luego habrían sido obligadas a participar en acciones de

0: como auditorías de costos, optimización de procesos y coordinación con entidades del Estado para poder garantizar eficiencia y transparencia. También destacó la búsqueda de alianzas estratégicas y el acercamiento con inversionistas con el objetivo de convertir a Petroperú en una empresa moderna, sostenible y que contribuya a la seguridad energética de nuestro país. 6:18, 6:18 es la hora en Radio Nacional. Vamos a tener contacto con las regiones a esta hora de la mañana y nos vamos hasta el sur del país. En la ciudad de Puno se ha anunciado que se están ampliando los niveles de contagio del sarampión. Nos informa a esta hora de la mañana nuestro corresponsal Víctor Apaza. Víctor, ¿qué tal? ¿Cómo estás? Buenos días. Información en vivo. Te escuchamos.
1: Nacional en la noticia, gracias por el pase, compañeros, para informarles que la Dirección Regional de Salud informó

coordinación previa para que la policía pueda brindar resguardo a este domicilio, y se venía haciendo. Sin embargo, un hecho que merece una investigación y que señalaba el mismo propietario es que durante el cambio de los agentes policiales responsables de custodiar el inmueble, es que se había producido este atentado. Lo que presumiblemente se señala es que dentro de estas organizaciones estarían presuntamente involucrados agentes policiales, quienes habrían informado de este cambio y para que sea aprovechado por los delincuentes en ese momento. Y algo que señalar también es que el mismo comisario de San José es quien confirmó de que durante este periodo de cambio de guardia es que se produjo todo este atentado, y ha generado un poco de preocupación, y también están exigiendo un cambio total de los agentes policiales de

0: No obstante, recomendó que este financiamiento esté condicionado a una reestructuración del programa con reglas claras y mayor control en el uso de los recursos. Becerra advirtió que un porcentaje significativo de becarios en el extranjero no retornan al país, por lo que planteó implementar mecanismos más estrictos que aseguren el cumplimiento de compromisos y el aporte al desarrollo nacional.
1: Eso es importante, lo comentábamos la semana pasada, ¿no? El hecho de que el Estado, o sea, todo el Perú, financie la educación mediante becas, tanto de pre como de posgrado, tiene que ser resarcido, como ocurre en todo el mundo, en donde una vez que te has titulado o has obtenido una maestría o un magíster, tienes que trabajar al menos 2 años para tu país.
0: Así es. Son las 6:28 a.m. Hoy estamos lunes, Ricardo, y por supuesto hay muchas personas que están buscando chamba, oportunidades laborales, y nosotros se los hacemos llegar a través de Nacional en la Noticia. En Radio Nacional, tu chamba.

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1: 6:35 en Radio Nacional, 6:35 volvemos a Exteriores, ahí está Silvia González. Silvia, buenos días, Nacional en la Noticia.
2: Nacional en la Noticia, compañeros, continuamos viendo la movilización de seguridad que hay tras a Tony Yancén, pequeño Jota, que el día de hoy es extraditado a Argentina por homicidio grabado. Tres casos hay en su haber, tres mujeres, tres feminicidios que tendrá que responder en el país argentino. Cabe señalar, compañero, que en absoluto silencio se ha mantenido este traslado de los trámites que se realizan para la extradición dentro de la donde va a tomar justamente este vuelo hacia Argentina. Se le ha consultado si se arrepiente, si corre peligro su vida, pero con cabizbajo totalmente y en silencio. Y hay alrededor de él cerca de 15 a 20 efectivos de la policía armados para poder ver que este traslado sea con todas las medidas de seguridad. Ya se está entregando a las autoridades argentinas, que también se encuentran justamente aquí en la aire, y lo van a acompañar justo hasta lo que es Argentina. Repetimos, el día de mañana tenemos entendido, tiene programado esta situación para que pueda también empezar y responder bajo un proceso de tres casos que se le siguen. Recordemos

0: auditoría informática integral de las pasadas elecciones en el mes de abril. Un experto en derecho electoral va a analizar esta situación. ¿Mejora el acceso a la salud en Ancash? El gobernador regional explica los avances y las prioridades. Todo esto
1: es de los fondos de las AFP, a realizarse en un plazo de 90 días y en tres armadas mensuales. La iniciativa establece además que el dinero retirado será intangible, es decir, no podrá ser sujeto a embargos, descuentos ni retenciones.
0: El proyecto plantea que la Superintendencia de Banca y Seguros y AFPs reglamente la medida en un plazo máximo de 30 días. Guido Bellido argumentó que la propuesta responde a un contexto de desaceleración económica y busca brindar liquidez a los hogares, así como dinamizar la economía ante la menor generación de ingresos.
1: 6:39 El Pleno del Congreso aprobó por unanimidad un dictamen que garantice el derecho al descanso sentado para las trabajadoras que realizan labores de pie por periodos prolongados. La norma establece que obligar a permanecer de pie, sin pausas adecuadas, constituye un acto de hostilidad laboral que afecta la salud y dignidad del trabajador.
0: La iniciativa dispone que los empleadores deberán proporcionar sillas o asientos adecuados para permitir alternar la postura durante la jornada. Esa medida se aplicará en centros de trabajo públicos y privados

0: especialmente cuando las labores impliquen permanecer de pie por más de 3 horas continuas con el fin de proteger el bienestar y la productividad laboral. 6:40.
1: Tu decisión 2026.
0: Información electoral a esta hora de la mañana aquí en Nacional en la Noticia. La Oficina Nacional de Procesos Electorales aclaró que los cuestionamientos al sistema de cómputo se deben en su mayoría al desconocimiento de su funcionamiento y al descontento tras los comicios del pasado 12 de abril. Con el fin de reforzar la transparencia, la entidad ha convocado a las 36 organizaciones políticas a una sesión informativa previa donde se explicó el uso de los sistemas tecnológicos empleados.
2: Asimismo, precisó que los personeros técnicos accedieron a información detallada, incluido el código fuente, y que los sistemas fueron auditados durante 168 días, siendo calificados como estables y confiables. La OMPE destacó la participación de organismos nacionales e internacionales en la supervisión del proceso y reafirmó su compromiso con la transparencia y el respeto a los resultados electorales.
0: El Jurado Nacional de Elecciones anunció la realización de una auditoría informática integral a la primera vuelta electoral del pasado 12 de abril como parte de una medida para reforzar la transparencia, integridad y confiabilidad de los resultados.

0: resultados. La entidad ha precisado que esta acción busca elevar los estándares de control y verificación de los sistemas, garantizando que cada etapa del proceso sea evaluada con criterios técnicos independientes y rigurosos.
1: También informó que la auditoría contará con el acompañamiento de un comité académico integrado por expertos nacionales e internacionales en tecnología, ciberseguridad y sistemas. El jurado destacó que este grupo es independiente y brindará recomendaciones objetivas, además de continuar su labor durante la segunda vuelta y las elecciones regionales y municipales, reafirmando su compromiso con procesos electorales auditables y confiables.
0: Son las 6:42 en Radio Nacional, 6:42. El presidente del Jurado Nacional de Elecciones, Roberto Burneo, rechazó los actos de hostigamiento frente a su vivienda por parte de simpatizantes políticos y anunció que serán denunciados ante

0: 43 minutos en Radio Nacional.
1: Un dato importante fue la entrevista que ofreció el presidente del Jurado Nacional de Elecciones al diario El Comercio durante su edición del domingo, en donde textualmente dice que Piero Corbeto nos mintió, se refiere que le mintió al Jurado Nacional de Elecciones. En ese contexto afirmó que Piero Corbeto, ex jefe de la OMPE, le mintió al país porque el jurado le había

nosotros no encontramos elementos como para afirmar de que haya habido una cosa intencional o una intención de fraude, ¿no? Han habido irregularidades producto de un mal manejo, de una mala gestión, evidentemente, y eso todos lo hemos visto.

0: para que este proceso continúe en manos del Jurado Nacional de Elecciones y no dé la segunda vuelta.
1: Muy bien, son las 6 de la mañana con 49 minutos en Nacional en la Noticia en esta primera edición. A esta hora les informamos que el Consejo Municipal de Surco aprobó por unanimidad otorgar licencia sin goce de haber al alcalde Carlos Bruce con el fin de que pueda postular a la alcaldía de Lima en las elecciones del mes de octubre. La medida, oficializada mediante el acuerdo publicado en El Peruano, establece que la licencia regirá a partir del 4 de septiembre al 4 de octubre, conforme a lo dispuesto por la normativa electoral vigente.
2: El documento precisa que la ley exige a los funcionarios públicos solicitar ese tipo de licencia al menos 30 días antes de los comicios.

0: Indagatoria que realizará justamente el juzgado federal número 2 de Morón el día de mañana, justamente esperando que se revelen más detalles sobre esta organización, ¿no?, que estaría liderando el pequeño J. Vamos rápidamente también a otros aspectos que toman importancia, y es que los peruanos que han llegado a nuestro país desde Rusia, este reclutamiento de peruanos para la guerra de Rusia ha también formado parte de las tendencias en estas últimas horas de fin de semana. Bueno, porque sepan ustedes, hoy las fiscalías especializadas en delito de trata de personas, tanto de Lima como Lima Norte, están comenzando a tomar muy en serio estas investigaciones con los testimonios ya formales de los peruanos que han venido en el primer grupo, ¿no? Y la apuesta está en identificar justamente a quiénes son los reclutadores locales en nuestro país que operaban justamente a través de las plataformas digitales y los agentes que habrían en provincias como Huánuco y Tacna. Vamos a venir con mucho más, pero en el segundo bloque de Tendencia. 6:57 p.m.
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0: Centro y Sur entre el 4 y 5 de mayo con intensidad moderada.
1: En Tumbes, extorsionadores detonaron dinamita en un restaurante y exigen hasta 12.000 soles a los dueños del establecimiento.
0: En Piura se reportó que 3 jóvenes fallecieron ahogados luego de meterse al mar en la playa Los Cangrejos.
1: En el ámbito internacional, la Organización Mundial de la Salud analiza la muerte de 3 pasajeros y casos sospechosos a bordo del buque MD Hondius.
0: En deportes, Alianza Lima confirmó la salida de su técnico Facundo Morado para la próxima temporada, según informó Zenaida Uribe.
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0: 7 de la mañana, 2 minutos.
1: 7 y 2.

0: informó que ya devolvió 173 millones a más de 133 mil contribuyentes que presentaron su declaración de renta 2025 y solicitaron la devolución de su saldo a favor. Precisó que estos montos corresponden principalmente a trabajadores que generaron deducciones por gastos de servicios como restaurantes, hoteles o por pagos en exceso del impuesto a la renta.
1: Asimismo, destacó que las devoluciones se están realizando en plazos menores a los 45 días hábiles, gracias a mejores en sus procesos digitales, y el trámite puede hacerse de manera virtual mediante su aplicativo o portal web, donde los contribuyentes pueden registrar su cuenta bancaria para recibir el depósito de forma rápida y segura.
0: 7:07 en Radio Nacional.
2: León 14, un año de Iglesia Viva.
1: A 4 días que se cumpla un año de haber

0: en Colombia, mientras exhorta a toda la comunidad a sostener con la claridad y la oración a las familias damnificadas.
1: La justicia social también ha ocupado un lugar importante en su pontificado. Desde el Vaticano ha pedido a líderes del mundo apostar por el diálogo. En medio de conflictos internacionales, su voz ha sido una llamada constante a la paz y a la responsabilidad compartida.
0: Y exhorto a todos a rechazar cualquier forma de violencia y optar decididamente por el camino de la paz.
1: Pero si hay un mensaje que ha marcado este primer año, ha sido el de la unidad. El Santo Padre sigue construyendo un pontificado basado en la sencillez de sus palabras, pero también en la profundidad de un mensaje que hoy encuentra eco en aquellos que lo siguen desde diferentes partes del mundo.
2: Amén. 7:11 a.m. en Radio Nacional, y el Papa León XIV dirigió un saludo especial a los fieles peruanos en Roma y bendijo la imagen de la Virgen de Chapi, esto en el marco de los 20 años de su llegada al Vaticano. La ceremonia se realizó tras el rezo del Ángelus en la Plaza de San Pedro, donde participaron peregrinos y miembros de la comunidad peruana.

0: El problema está, entiendo, en las otras líneas que forman parte del circuito de transporte público.
1: Sí, bueno, en las diferentes rutas, en los diferentes ejes, bueno, la autoridad de transporte urbano para Lima y Callao, con el personal de fiscalización, estamos interviniendo a las empresas de transporte convencionales, formales, ¿no? Es tanto así que también previamente a inicio del año universitario, de las actividades académicas, hemos mandado cartas exhortativas a las 408 empresas que prestan servicios, 408 empresas formales, recomendando, instando al respeto del medio pasaje o pasaje diferenciado, así como también al pasaje escolar. De estas 408 empresas, 19 han comunicado a la autoridad dentro de un procedimiento el incremento de las tarifas, que va desde los 20 céntimos hasta los 2 soles. Estos incrementos tienen que ser publicados en los vehículos, ¿no? Donde los cuales el estudiante universitario, al momento de pagar su pasaje, solamente, como se mencionó, puede pagar el 50% del valor de la tarifa adulta, ¿no? En lo que va, pues, dentro de estas acciones, como se mencionó, diferentes operativos, estamos subiendo a los 20.

0: Está permitido.
1: Efectivamente, todo lo que esté señalado en el tarifario tiene que ser cobrado, entregado con su boleto respectivo, cuál es la ruta que está tomando, ¿no? También el no entregar el boleto o entregar el boleto diferente a la ruta que ha pagado, eso también es una falta que tiene como sanción el 5% de la UIT 275 soles.
0: ¿Cómo se vela por el cumplimiento de esta norma? Porque también en

0: ¿Se están haciendo operativos? ¿Se siguen haciendo operativos? ¿Hay una estadística respecto a quienes se le está suspendiendo este cobro de este beneficio?
1: Bueno, en este caso, el uso indebido de carnets, digamos, de medio pasaje, o utilizarlo en estaciones donde obviamente está prohibido, es detectado por la autoridad correspondiente, ¿no? Y obviamente va a tener una sanción pecuniaria o la retención del mismo carnet. Ya en estaciones del Metropolitano se ha estado detectando este tipo de conductas y se está tomando las acciones en primera instancia de la retención de estas tarjetas que son del cobro del pasaje, pues, del medio pasaje o pasaje diferenciado. En lo que corresponde a la autoridad estamos tomando acción permanente. Es asimismo que incluso estamos actuando firmemente contra los vehículos informales, que estos vehículos en muchos casos cobran en exceso una tarifa que no corresponde.

0: administrativas y pueda ser intervenido por el personal especializado. Michael Oropesa, Nacional en la noticia.
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mal. Amigos taxistas, microbuseros, y atención, usted que está con su auto particular, vamos con la información en Lima Sur 1, en la vía expresa del Paseo de la República, Luis Bedoya Reyes, a la altura del puente Benavides, en ambos sentidos, al norte y sur, el tránsito circula fluidamente. Ahora en Lima Centro, exactamente en la avenida Alfonso Ugarte, a la altura del Colegio Guadalupe, rumbo a la Plaza 2 de Mayo y en dirección a la Plaza Bolognesi, el tránsito transcurre sin interrupciones. Por otro lado, en Lima Este, a esta hora de la mañana, en La Molina, en la avenida Javier Prado, a la altura del Óvalo Monitor, cerca de la Universidad de Lima, el flujo de vehículos circula libremente. Y en otro sector, en la vía de evitamiento, en el cruce con la avenida Las Palmeras, el tránsito se presenta de forma moderada. La Policía Nacional le recuerda, señor conductor, que participar en competencias de velocidad en eventos no autorizados

200.000 nuevos soles. San Martín llevó cultura, llevó tradición, llevó su música, pero también los productos importantes que realizan nuestros productores emprendedores, como los chocolates artesanales y también el café que se produce en los valles altoandinos de la región San Martín. Los artesanos también estuvieron presentes en esta importante Expo Amazónica de Cusco, vendiendo sus productos tanto a los visitantes del Cusco, del resto del país y a los visitantes extranjeros que también llegaron en gran cantidad. Es importante destacar que el gobierno regional de San Martín jugó un papel importante porque apoyó en el traslado de los emprendedores y expositores que llegaron hasta el Cusco, demostrando en la etapa inicial de la inauguración un pasacalle importante con los valores culturales de las etnias nativas que

0: Canadá, eso en el distrito de La Victoria. La víctima fue identificada como Ruth Edelis Gutiérrez Márquez, de 22 años, y según la policía, ambos se conocían desde hace varios años y se habían reencontrado recientemente en el lugar donde el detenido le habría quitado la vida a la joven durante la madrugada.
1: El sujeto fue intervenido tras huir del hotel dejando su DNI, lo que permitió ubicar su vivienda y proceder a su captura. De acuerdo con la policía, el presunto crimen habría ocurrido bajo efectos de sustancias alucinógenas. En lo que va del 2026, se han registrado 38 feminicidios y 56 tentativas en el país, según el reporte de la Coordinadora Nacional de Derechos Humanos.
0: 7:39 a.m, la policía informó que los casos de asalto y robo de vehículos se redujeron en 20.

0: pasó de 1.362 casos registrados entre enero y mayo del 2025 a 975 en el mismo periodo del 2026, lo que representan 37 casos menos. Este resultado, indicó la institución, responde al despliegue operativo, la mayor presencia policial en las zonas críticas y las acciones de ubicar y recuperar vehículos robados.
1: La Policía Nacional informó que los casos de homicidio se redujeron en un 18.33% a nivel nacional en el marco del Plan de Seguridad Ciudadana 2026-2028 y las acciones durante el estado de emergencia. Según se detalló, se pasó de 1.064 casos en el mes de enero y mayo del 2025 a 869 en el mismo periodo para este año 2026, lo que

0: 90 vehículos en los primeros 4 meses del año por diversas infracciones, como operar sin autorización. Entre las unidades intervenidas, varias superaban los 30 años de antigüedad y presentaban condiciones riesgosas, por lo que serán evaluadas para su chatarreo.
1: Mediante operativos se detectaron vehículos sin SOAT, sin revisión técnica vigente y conductores sin licencia, además de multas acumuladas por más de 38 millones de soles. La ATU ha indicado que estos operativos forman parte de las acciones para mejorar la seguridad y el orden en el transporte, junto con intervenciones en vías claves para reducir la congestión en nuestra capital.
0: 7:43, un total de 140 ataques contra periodistas y medios de comunicación han registrado entre enero y los primeros días de mayo de este año, según un reporte de la Asociación Nacional de Periodistas presentado por el Día Mundial de la Libertad de Prensa. El gremio alerta que el actual contexto electoral ha intensificado las vulneraciones, afectando la labor informativa y advirtiendo la necesidad de garantizar la seguridad de quienes ejercen el periodismo.
1: Entre las principales agresiones figuran el discurso estigmatizante, las amenazas, hostigamiento y ataques físicos, siendo

0: a la importancia estratégica de esta ruta para el transporte mundial de petróleo.
1: Autoridades de Irán advirtieron que cualquier intervención de los Estados Unidos en el estrecho de Hormuz será considerada una violación del alto al fuego en respuesta al anuncio del operativo naval estadounidense para escoltar barcos en la zona. El parlamento iraní defendió que el control del paso estratégico no estará sujeto a decisiones unilaterales ni a declaraciones del presidente de los Estados Unidos, Donald Trump.
0: El pronunciamiento se da en medio de un nuevo cruce de advertencias entre ambos países, pese a que continúan los contactos diplomáticos en busca de una solución al conflicto. Mientras Washington sostiene que su iniciativa es de carácter humanitario, Irán mantiene una postura firme sobre el control del estrecho y advierte posibles consecuencias ante cualquier interferencia. 7 de

0: el sol, al frío, a la lluvia, pues no ha tenido el mantenimiento adecuado y la madera cedió. Bueno, vamos a otra noticia, porque la ministra de la Mujer, Edith Pariona, ha supervisado la atención a una mujer de 35 años, víctima de un presunto intento de feminicidio en Cajamarca. Ella presenta graves lesiones y recibe tratamiento médico especializado. El sector activó de inmediato los protocolos de protección a través del programa Warmiñán, en coordinación con los servicios de salud, para garantizar su atención integral.
1: Asimismo, se brindó apoyo psicológico, legal y social a la víctima y su familia mediante el Centro de Emergencia Mujer de Selendín. La ministra reafirmó el compromiso de acompañar el caso hasta el final y asegurar justicia, destacando la política de cero tolerancia frente a la violencia contra las mujeres.
0: 7:48 y la empresa Hood by Perú inició la construcción de una nueva infraestructura para la institución educativa inicial 520 en el distrito de Libitaca, provincia de Chumbivilcas, región Cusco, mediante el mecanismo de obras por impuestos. El proyecto, que se ejecutará en unos 9 meses, beneficiará a más de 160 estudiantes con ambientes modernos y servicios básicos adecuados.
1: La obra contempla la implementación de aulas, espacios de psicomotricidad, áreas

0: justamente homenaje a la música de John Williams, con coros y más de 60 músicos en escena, todo en el marco justamente muy atento de esto y mucho más, como la búsqueda de elecciones 2026, lo que será la segunda vuelta, que es lo que están buscando más de las personas en las plataformas digitales, las multas electorales, cómo saber si soy miembro de mesa, ¿no? También el horario de votación de la segunda vuelta. Muy bien, estamos muy atentos. 7:55, cerramos tendencias.
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2: Son las 7 de la mañana con 55 minutos, estás escuchando Radio Nacional, 103.9 de la frecuencia modulada en Lima, conectado con 70 regiones, y a esa hora hablamos de los deportes. Ya está con nosotros Jaime Valderrama. Jaime, ¿cómo estás? Muy buenos días.
3: ¿Cómo estás, Michael? Buen día para ti, para todos los oyentes de Radio Nacional. Tricampeonas son las chicas de Alianza Lima, el equipo de vóley que obtuvo el título ante la Universidad San Martín. La verdad, un partido vibrante. Primer set para Alianza, luego San Martín empata. Nuevamente Alianza gana un set y la San Martín lleva el encuentro a la quinta etapa. Luego de ello, el cuadro blanquiazul termina llevándose el partido en los últimos, obviamente, puntos, que llega al punto 15 y que le da este tricampeonato. Nuevamente Facundo Morando, al mando justamente del cuadro blanquiazul, se lleva el título. Se habla de que ya se está yendo de Alianza, pero bueno, justamente se va del cuadro blanquiazul con este tricampeonato, con, bueno, para él es un bicampeonato y dos veces elegido el mejor técnico del torneo. El punto más importante del encuentro lo hizo la dominicana Yanlis Feliz en esa última jugada, en la que termina la pelota en área del equipo de San Martín y le da el triunfo al cuadro blanquiazul por 3-2. Así que gritan tricampeonas, irán al campeonato sudamericano de vóley y seguramente representando bien al Perú, quedó en el segundo puesto la Universidad de San Martín, y también fueron premiadas las

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1: 7:58.
2: 7:58.
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2: Hoy es lunes 4 de mayo del 2026.
1: La Comisión de Defensa del Congreso recibirá hoy al jefe del gabinete Luis Arroyo junto a los ministros de Defensa y de Relaciones Exteriores para informar sobre el caso de los aviones F-16 y un operativo en Huancavelica.
2: La ministra de Educación Miriam Ponce acudirá hoy al Parlamento para informar sobre el desfinanciamiento de becas 2026 que afecta a la beca Generación Bicentenario.
1: Alias Pequeño J es entregado por el INPE a la Interpol para su extradición a Argentina. Él es acusado por triple homicidio.
2: La Cancillería designó al embajador Eduardo Pérez del Solar como responsable de la organización de la transmisión del Mando Supremo 2026 y sus ceremonias conexas, que

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0: ¿Y qué le piden a las nuevas autoridades?
1: Sí, creo que es importante reconocer, Ricardo, que nuestros jóvenes están profundamente decepcionados de la democracia, ¿no? De cómo se está ejerciendo la democracia en el país. Y creo que esto es clave mirarlo a través de algunas cifras, ¿no? Uh-huh. Hay un 4.6% de jóvenes que creen en los partidos políticos. Sin embargo, hay un 60% de ellos que prefiere la democracia antes que modelos autoritarios, ¿no? Entonces, el problema no es esencialmente la democracia en sí misma, sino la forma como se está ejerciendo el rol de poder y que claramente está afectando el futuro de estos jóvenes, ¿no?
0: Correcto, estamos decepcionados más de los políticos,
1: ¿no? Es correcto, sí, sin duda, ¿no? Y en esa misma línea, lo que los jóvenes hoy están demandándole uh-huh. a nuestros líderes van principalmente en cuatro factores claves. Lo primero es empleo digno, ¿no? Los jóvenes quieren trabajar, quieren que sus capacidades sean reconocidas, claro, y que a partir de ese trabajo puedan dignificar su propósito de vida, ¿no? Lo segundo es que haya una educación que esté conectada con la realidad de la demanda del empleo. Esto se conecta muy bien con lo que tú has indicado. Por ejemplo, saber que hay una necesidad de competencias digitales, de una manera distinta de ejercer el pensamiento crítico, la empatía, etcétera. Y por el otro,

0: tiene que ser incluido y es trascendental para la toma de decisiones de las autoridades.
1: Sí, es muy preciso lo que indicas. Ha estado ausente en la conversación política nuestros jóvenes, uh-huh. y eso hace justamente que exista pues un desencanto con lo que está ocurriendo. Pero es importante destacar que ante la ausencia de esa conversación, el sector privado también se ha hecho cargo del problema.
0: Correcto.
1: Aquí tenemos la calle universitaria a través de IPA de Acción Empresarial, pero hay muchas otras iniciativas también potentes en las que se están generando espacios de reflexión y de ciudadanía activa. Entonces creo que es algo que tenemos que tomar muy en cuenta. Nuestros jóvenes hoy lo que están exigiendo es un país con reglas claras, con estabilidad, un país que pueda generarles oportunidades dignas de empleo, un país donde se fomente la inversión, donde el empleo juvenil esté en el centro de la discusión y donde también se puedan generar condiciones de vida adecuados para poder...

0: de cosas cotidianas reales que se tienen que resolver, mejorar la educación, la seguridad, la salud, mejorar los índices de vida en general, que sea que sean líderes que incluyan, que sean líderes que escuchen a la ciudadanía, ¿no? Es por esa línea es donde van nuestros jóvenes.
1: Uh-huh. Ahora, las propuestas, o digamos, los acuerdos que se lleguen en esta reunión, ¿van a ser alcanzadas a los partidos políticos de segunda vuelta?
0: Sí, sí, por supuesto. Van a ser alcanzadas y también va a haber espacios de diálogo para que el mensaje llegue sin ningún problema. Esperamos justamente que la CADE Universitario, además de cumplir un rol fundamental en la construcción de ciudadanía, también sirva para que el sistema político escuche a nuestros jóvenes y se puedan generar espacios de concertación, de acuerdos.
1: ¿Quiénes participan en la CADE Universitaria?
0: Sí, además de nuestros jóvenes, que son el centro de gravedad de todo este movimiento, son 3 días con 20 ponencias y van a haber muchos espacios de integración entre los jóvenes. Vamos a tener a personas muy, muy destacadas en el

0: escalando, digamos, dentro de las jerarquías políticas, va a generar un impacto positivo a miles y millones de personas.
1: Correcto. Entonces, para ir ya cerrando, la CADE Universitaria, porque es la conferencia anual, no, es la CADE era antiguamente Conferencia Anual de Ejecutivos.
0: Sí, ¿no? Y ahora tenemos la CADE Universitaria desde hace 31 años.
1: Ha quedado el nombre de CADE, sí, que, sí, claro, que digamos ya está súper afincado entre la gente.

0: informa nuestro periodista Michael Oropesa. Buenos días, Michael. 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
1: Gracias, muy buenos días. Nacional en la noticia. Distintas vías del distrito limeño de La Victoria han amanecido con acumulación de basura tras la gran afluencia de visitantes durante el reciente fin de semana largo por el Día del Trabajo. Por ejemplo, en las inmediaciones

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4: Ocho y treinta y dos de la mañana. ¿Cuál es el objetivo de las

0: ¿Qué tal? Muy buenos días, qué gusto saludarlo, don Ricardo.
1: Bueno, ¿qué le pareció el comunicado que habla justamente sobre esta auditoría informática integral y exhaustiva, que es una suerte de respuesta a lo que el viernes habían publicado varios gremios empresariales, ¿no? Pidiendo auditorías internacionales?
0: Uh-huh. Bueno, entiendo que esta decisión trata un poco de calmar los ánimos tan crispados por este clima de desconfianza que existe no solamente uh-huh. en la ciudadanía, sino en los sectores de la sociedad civil, ¿no? Pero habría que decir que este comunicado también es bastante vago, ¿no? Se habla en futuro, no se menciona plazos, no se sabe, por ejemplo, si se esperará el resultado de la auditoría para proclamar los resultados de la primera vuelta.

0: eso no tiene mucho que ver.
1: Ya, no hubo esa relación.
0: Con el software de cómputo de votos, que es el que se está utilizando ahorita, y es el que además nosotros vemos diariamente cómo se viene actualizando a partir de las resoluciones y actas observadas.
1: ¿Podría ser vulnerable este software?
0: Podría ser. Todo en realidad en informática, todos los que al menos tenemos un conocimiento de informática, sabemos que todo puede ser vulnerable, ¿no?
1: ¿Y cómo? Digamos, lo

0: un hackeador.
1: Lo haría un hackeador o quizás este...
0: O desde la misma OMPE, como algún candidato ha dicho que se podría estar manipulando.
1: Podría ser el caso, ¿no? Por eso es importante conocer esos informes de fiscalización para saber cuál ha sido el resultado de la revisión que debe haber hecho el jurado de ese software de cómputo.
0: Ahora, debería existir también un sistema informático que evite cualquier tipo de filtración.
1: Sí, claro. En informática, bueno, se sabe cuáles son
0: los software, ¿verdad?
1: Los cortafuegos, el software que se necesita para evitar ese tipo de filtraciones. Eso se conoce.
0: O vulneración, ¿no? Como se dice el término, ¿no?
1: Así es, para evitar las vulneraciones. Eso se conoce y en realidad cuesta, pero hay que hacerlo, ¿no?
0: Correcto. Ahora, de implementarse esta auditoría informática para revisar los votos de un total de 27 millones de peruanos, bueno, entiendo que han votado 10, 17, ¿cuál tendría que ser la metodología? ¿Por dónde empezar?
1: Bueno, en realidad, para poder aplacar aquellas dudas, aquellas observaciones que se vienen planteando entre los partidos, es verificar si, por ejemplo, el traspaso de la información del acta al software, al sistema, es el correcto, ¿no? Porque además eso es lo que vienen señalando algunas organizaciones políticas, ¿no? De que no se está computando en debida forma, hay actas que están publicadas y que no están debidamente contabilizadas en el software. Esas actas, las 900.000, las que se han señalado, debería verificarse cuál es su procedencia, cómo es que se vienen computando.
0: Pero señalan las autoridades que eso es estas mesas 9.000 son ya antiguas, que no es la primera vez.
1: Sí, pues eso se señala, pero ese es el tema de duda, ¿no? En la elección. Y esta auditoría, la fiscalización que se ha debido realizar, debería servir para aplacar esas dudas.
0: Correcto. Y ahora, ¿se requiere de expertos internacionales, de peritos internacionales? ¿No los hay aquí en el Perú?
1: Debería haber en el Perú. No creo que sea tan necesario recurrir a expertos internacionales porque esas contrataciones implicarán tiempo, ¿no? Y ahorita el tiempo nos está jugando en contra.
0: Así ya es. Tenemos el calendario nos acerca cada vez más a la segunda vuelta.
1: Por eso nuevamente lo que señalábamos al principio, ¿no? Se va a esperar el resultado de la auditoría para proclamar los resultados de la primera vuelta.

0: si vamos a esperar eso, creo que nos va a sobrepasar el tiempo que se estima del cronograma electoral.
1: ¿Y cuánto tiempo se estima para una supervisión? Ayer Ricardo Márquez, que estaba en un canal de televisión, decía que ya se había producido un caso similar en Colombia y que esto había durado más o menos un mes.
0: Si es que eso ha sido así un mes, o sea, estamos ahorita 4 de mayo, ¿no? 4 de junio, si es que tomamos esa medida de tiempo.
1: Pero claro, tiene que hacerse una convocatoria y todo antes, ¿no? Previamente, en el Estado se trabaja así.
0: Porque a los expertos hay que pagarles, ¿no? Hay que convocar un concurso, una convocatoria, hay que seguir la ley de contratación y adquisición del Estado. Aunque el jurado y la OMP están tienen la suspensión de la aplicación, pero igual hay que realizar procedimientos, ¿no?
1: Correcto. Ahora, la metodología a seguir, como usted nos explicaba inicialmente, sería revisar cada una de las mesas de sufragio.
0: No.
1: ¿Las 92.000?
0: Verificar el sistema.
1: Verificar el sistema.
0: Verificar el funcionamiento del sistema. Para eso se tendrá que seguramente...

0: Tema, ¿no? La confección del sistema debería ser confiable, debería permitir saber de que aquellos resultados que yo veo, por ejemplo, en la página web de la OMP respecto a un acta, se reflejan además en el sistema.
1: Correcto.
0: Documentos administrativos que hay que realizar para la contratación de servicios, que en el Estado, en el sector público, toman su tiempo.
1: Ahora, usted como experto también en temas informáticos electorales, ¿cómo ve la evolución de este proceso de conteo de votos?
0: Bueno, este proceso en realidad es novedoso, ¿no? Nunca hemos tenido esta actividad de recuento de votos. Hasta antes de esta elección, en temas electorales había un principio bastante conocido, es que acta mata voto. El acta era el único vestigio, era la única forma de saber qué había pasado en una mesa de sufragio. Ahora no. Ahora, el acta es susceptible de revisión a través del recuento. Y según como hemos visto en la página web del jurado, el recuento se viene haciendo de una forma pública, ¿no? Se puede ver todos los elementos que sirven para hacer ese recuento.
1: Claro, los votos de los jurados, ¿no?
0: Así es, los votos, las actas. Vemos además presencia de personeros, de personal del Ministerio Público. Entonces, vemos que por lo menos ese sistema está dando resultado porque estamos borrando cualquier vestigio de desconfianza que pudiera haber en las organizaciones políticas.
1: Perfecto. Don Grisa Zacarías, experto en Derecho Electoral, muchísimas gracias por haber venido.
0: De nada, Ricardo, gracias.
1: Muy gentil.
0: Un saludo para todos.
1: Son las 8:45 de la mañana. Bueno, vamos a cambiar de tema. Está con nosotros ya aquí don Coqui Noriega Brito, que es gobernador regional de Ancas y hasta hace poco fue también presidente de la Asamblea Nacional de Gobiernos Regionales. Vamos a hablar sobre el acceso a la salud en Ancas y la entrega del hospital, del nuevo hospital de Huarbey. ¿Cómo está, don Coqui? Muy buenos días.
2: Hola, Ricardo. Primero saludarte y desearte lo mejor en este año. Nos encontramos casi después del año pasado.
1: Sí, pues, tienes razón, ¿no? Tiempo que no conversábamos aquí en cabina. Pero, a ver, cuéntanos un poco del hospital de Huarbey.
2: Sí, mira, es una alegría para nosotros entregar un hospital quizás en un corto tiempo. Uh-huh. Yo encontré en proceso de ejecución y es un hospital 2-1 que ha sido por obras por impuesto.
1: Ya.
2: Sentimos que también las modalidades de esta naturaleza funcionan y hace días hemos entregado ya en coordinación con Ministerio de Salud, que ahora sí

0: especialistas de calidad, ¿no? Pediatras, tengamos gastro, tenemos medicina interna, todo nivel. Y si lo hacemos de manera preventiva, lo que hace falta en el Perú sería lo mejor. Muchas veces la ciudadanía va al hospital cuando está todo está mal. Entonces, sí, pues, si hacemos la parte preventiva, va a ser de lo mejor.
1: Correcto. Y ¿ya se cuenta con el equipamiento, con los equipos para empezar a operar?
0: 100%. Es el primer nivel. Antes no se operaba. Uh-huh. Ese día, imagínate nomás cuando hemos estado nosotros ya instalando en plan de marcha, ya empezaron a operar y eso creo que es una alegría.
1: Correcto. Bueno, esto mejora sin duda la atención de la salud, permite que los propios sancasinos puedan atenderse en su tierra y no venir a Lima, que es algo que, digamos, muy recurrente, sobre todo desde provincias.
0: Claro que sí, ahí se va a complementarse con dos hospitales de nivel 3-1, claro, que ya iniciamos en este mes de julio, obras por impuesto también el Hospital Víctor Ramos Guardia y el Hospital La Caleta, que también es 3-1. Entonces, si tenemos nosotros hospitales 2-1, van a ser en las provincias, lo que van a mandar es a hospitales especializados. Pero también en este caso, Ricardo, hay todavía hospitales por culminar, lo que se inició con RCC. Tenemos el hospital de Casma, que es con RCC 2-1. Tenemos el hospital de Pomabamba y tenemos...

0: No se sabe qué es lo que podría pasar. Tenemos un OMPE que ya prácticamente la raíz de la corrupción ha llegado, porque ayer salió un audio donde que en un reportaje de un medio nacional de que en la contratación de la distribución pudo haber corrido dinero. Y ese es gravísimo error.
1: Claro.
0: Y delito.
1: Sí, pues el tema de las contrataciones, ahí se ha puesto el dedo en la

0: comunicas, nosotros respondemos.
1: Compañeros, hemos llegado hasta la cuadra 28 de la avenida Perú en el distrito de San Martín, atendiendo el llamado de los vecinos al Aló Nacional. Y es que un poste está a punto de caer, ha quedado completamente suspendido y se sujeta solamente de dos o tres cables. Es aparentemente un poste que sujetador de cables que suelen colocarlos entre algunos postes de luz aquí en la avenida, y a raíz de un accidente de tránsito viene en esa posición a punto de caer varios días. Pero escuchemos a los vecinos.
2: Desde el jueves a las 4:30 de la mañana. ¿Qué? Han pasado serenazgo, todo, y no se hace responsable.
3: ¿Ocurrió un accidente y lo dejaron así?
2: Sí,

0: al 2036, de hacer una educación que no solamente sea, digamos, una formación básica, sino que los prepare con algún oficio para que la gente no tenga que emigrar de su espacio, más bien, y generar riqueza, digamos, en su comunidad y donde ellos han crecido. O sea, es la educación técnico-productiva.
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0: no, no está teniendo suerte con los sorteos, Nacho Buse, porque de ganar la Soneo se enfrenta con un
1: diáfago. Lindo nombre, Lorenzo.
0: Así que nada, algunos de los datos que vamos a hablar. Y por supuesto también vamos a hablar del tricampeonato de Alianza Lima en el vóley. Le ganó la San Martín en un verdadero partidazo, 3-2 el día de ayer. Y de esta forma Alianza Lima, que ya confirmó la no continuidad del técnico Morando, la no continuidad de Maeva, Orlé y de la armadora, ¿no? De la colombiana, ¿no? Me parece que se va también.
2: Sí.
0: Bueno, algunas de las noticias del fin de semana. Cristal, que ya no sabe lo que es ganar en el Gallardo, volvió a empatar en este caso con Cusco, un partido con suplentes. Hemos tenido mucho el fin de semana, pero ante todo vamos a arrancar con lo que fue lo más importante del fin de semana en este caso, ¿no? Yo la verdad me sorprendí, porque yo sé que yo lo tengo bailarín, ¿no? Ahora, no sé en qué momento hicieron... Ahí,

0: Nadine no tiene que ver con la fiesta. Continúa.
1: Bueno.
2: ¿Tú crees que lo tocamos?
0: No, voy a decir algo yo solamente. No,
1: ah,
0: tú no tienes que decir.
1: Ya, ya, ya. Okay, tranquilo. Okay. Bueno, también, sí, tienes razón. Me sorprende los pantalones que tuvo Jordi Espinoza para expulsar a Cristian Cueva en minuto 3. Y no tuvo los pantalones para mantener la tarjeta roja a Luis Advíncula. O sea, que por una discusión en la cancha, ¿te parece más grave que el tremendo golpe, llámenle codazo, brazazo, antebrazazo, lo que sea, de la expulsión de Luis Advíncula? O sea, seamos serios. Señor Jordi Espinoza, es una vergüenza. Ante una agresión clara de Advíncula, que acá todos dijimos que era tarjeta roja, en su momento también, minuto 1, minuto 2, lo llamó el VAR, ya, pero él tranquilamente puede decir, yo me sostengo y para mí es tarjeta roja, no, y ahí manejó el partido. ¿Y qué? En el Juan Pablo II U, ante alguna palabra, alguna discusión que has tenido con Cueva, ahí no se manejan los partidos. O sea, a mí es lo que me ha sorprendido más en este fin de semana. A mí me sorprende nuevamente que Jordi Espinoza sea protagonista del clásico, ya sea para bien, bueno, en realidad para mal y para mal, o sea, me sorprende sobremanera cómo es que maneja el tema de las tarjetas y, bien dice el flaco, terminan compensando ese penal. A mí ese penal de Alanis es un chiste, es un chiste ese penal.

Una cosa es ser enemigos y otra cosa es ser rivales. Porque los mismos jugadores que muchas veces nosotros defendemos son los mismos jugadores que después en una selección se encuentran y son muy amigos. ¿Y yo por qué les digo esto? Porque me tocó el fin de semana, y con esto cierro y te doy pase, Nair. Me tocó el fin de semana, me escribieron 50 hinchas de Cristal a decirme, ¿ahora qué vas a decir? ¡Paga la parrilla! Porque yo le aposté a Junior una parrilla, son de patas, le dije, Cristal no hace más de 5 puntos en la copa y ya tiene 6. ¿Ahora qué vas a decir? ¡Paga la parrilla! Y son los mismos hinchas de Cristal que hace 2 semanas me escribieron por interno a felicitarme por lo que yo había dicho de Sporting Cristal. A uno lo agarré y le dije, oye, pero si hace 2 semanas me amabas, porque yo a Cristal le exijo como se merece, porque para mí Cristal está haciendo un mal campeonato local. Hinchas de Alianza, que ¿ahora qué vas a decir de Guede? Muchachos, ustedes, hinchas de Alianza, no reciben...

0: puedo decir, yo lo he contado, yo digo abiertamente que soy hincha de Universitario de Deportes, lo digo con mucho orgullo, con mucho amor. Todas las personas que están metidos dentro del fútbol saben que soy hincha de la U, pero a la misma vez decidí dedicarle mi vida al periodismo, a estudiar comunicaciones y especializarme en periodismo y a venir a trabajar en Radio Nacional y hablar de Alianza Lima y decir todas las cosas buenas que están haciendo y el buen momento que está pasando, porque soy periodista, chicos, finalmente, y porque si decidí dedicarle mi vida al fútbol es porque naturalmente hubo un equipo que me hizo enamorarme del fútbol y con eso fui creciendo y después tomé la decisión de estudiar esto. Pero, como te digo, Flaco, agradezco tus palabras, estoy en contra de la violencia, me pasó esto lamentable, pero no quiero encasillar a todos los hinchas de Alianza con esta situación aislada. Porque yo lo digo, me siento muy segura, me siento muy cómoda, me siento querida incluso por muchos hinchas de Alianza Lima que me respetan, que me dicen cosas lindas, que incluso hasta algunos me piden fotos o algunos me dicen, ah, eres hincha de la U, me dicen, ¿y qué tal Matute? Acá se come bien, me dicen, ¿qué tal Matute? Acá la pasas bien, o me molestan, ¿no? Como, mira, mira este ambiente.
1: Yo en un momento te lo pregunté.
0: Sí, yo siempre lo he dicho. A mí me parecía muy natural poder ir a Matute siempre y recibir este respeto y este cariño por parte de los hinchas. Entonces yo me voy a quedar con lo positivo, les digo. Me voy a quedar con todas esas experiencias lindas que he tenido a lo largo de todos estos años y con todos los hinchas de Alianza que son tolerantes, que son

0: esta celebración, tienen que comprar su catedral.
1: Ay, bueno, gracias, gracias. Bien, bien por el Cherry. Bueno, la pasamos muy bien. Hubo polémica el fin de semana con la expulsión de Cueva. Juan Pablo II ha pedido los audios del partido. Vamos con los titulares sí. Y luego lo debatimos. Con doblete de Edison Flores, Universitario volvió 4-1 Juan Pablo II en el Estadio Manciche de Trujillo. Cristian Cueva fue expulsado al minuto 3.
2: Cienciano condenó los intentos de agresión por parte de la delegación de Comerciantes Unidos tras su partido de la fecha 13 del torneo Apertura.
0: El Inter derrotó por 2-0 al Parma y se coronó campeón de la Serie A de Italia a falta de 3 jornadas para culminar el torneo.
1: Alianza Lima derrotó por 3-2 a la Universidad San Martín y se consagró como tricampeón de la Liga Peruana de Vóley. Bien por Alianza.
0: Y sí, quiero mandarle un saludo a los hinchas de Alianza porque deben estar contentísimos totalmente.

0: En la noticia.
1: Lunes 4 de mayo 2026.
0: La ministra de Educación, María Esther Cuadro, se presenta ante la Comisión de Educación del Congreso para informar sobre las acciones tras el desfinanciamiento de becas 2026.
1: Además, hoy a las 3 de la tarde, la Comisión de Defensa del Congreso recibirá al jefe del gabinete, Luis Arroyo, junto a los ministros de Defensa y Relaciones Exteriores para informar sobre el caso de los aviones F-16 y un operativo en Huancavelica.
0: Salud logró devolver la autonomía a niños con síndrome de Asperger mediante cirugías de reconstrucción de mano en el Hospital Almenara, permitiéndoles recuperar funciones esenciales, informó Salud.
1: Los usuarios del Metropolitano pueden viajar desde Comas, Independencia y San Martín de Padre de Porres hasta Villa El Salvador pagando 3 soles 50 en rutas alimentadoras, informó la

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0: ok, o sea, este partido va bien para el jugador. Fue bueno lo de Polo, fue bueno lo de Flores, que anímicamente este doblete le sirve muchísimo.
1: Declaró después,
0: es cierto,
1: habló.
0: Que Juan Pablo II en el tema defensivo terrible, y que además con uno menos ya la situación se desvirtúa.
1: Queda corto el resultado,
0: pero
1: la U tuvo para hacerle 6.
0: Quedó corto, la U pudo hacer mucho más. Marca Migueliño, además.
1: Que fue un golazo, ¿no?
0: Que fue un golazo.
1: Por la jugada previa de Santa María, que mete un taco, que es un recurso
0: exacto,
1: muy
0: exacto.
1: bueno.
0: Entonces, creo que la U dejando una muy buena cara ante Juan Pablo, otra versión de Juan Pablo, después vamos a hablar también de las polémicas y de esta expulsión tan temprana, que nunca había visto, o tal, quizás no me había percatado en la Liga Peruana, estas declaraciones que tuvo Cueva apenas, ¿no? Sí, es como que no solo fue el ambiental, porque se acerca y claro. da su versión. Igual puede ser también justificada su bronca, ¿no? Dentro de la situación. Y que él se sentía en todo el derecho de decir...

0: una discusión con tal, que, o sea, miró los suplentes, llamó a tal. Me gusta ese más que el que me da todo, okay, porque me gusta que me diga lo que no estoy viendo.
1: Pero que bueno, en realidad eso es lo que tendría que hacer el reportero, sí, de cancha, ¿no?
0: También hay unos que te dan mucho dato y
1: bueno, hay otros que te dan datos y te dicen qué pasa, que también,
0: los dos,
1: ¿no?
0: Claro, sí, los dos. A mí me encanta mucho cuando me dicen, me cuentan qué es lo que sucede. Vamos con lo que
2: dijo Cueva.
0: Lo que dijo Cristian Cueva luego de la expulsión.
3: Eso le digo. ¿Por qué no? ¿Por qué viene acá y querer ser el protagonista siempre? No, no es la primera vez con él, ¿ah? No es la primera vez. Ya van dos, tres meses con él, hermano. Y después nosotros somos los responsables, los jugadores, de todo. Dale, tranquilo, dale. Después somos nosotros los responsables de todo. Dije, vas a ser siempre así, le dije.

0: masa con maíz morado. Una masa linda, morada, al momento de cortar la parte interna se veía morada. Entonces, a mí me encanta poder mostrar productos de Perú en esos escenarios internacionales, ¿no? Es una buena oportunidad también para mostrar lo que tiene, lo que
1: también,
0: tenemos, ¿no?
1: Claro, por supuesto.
0: Y que se puede interpretar muy bien en una pizza.
1: Claro, y además que nuestra gastronomía realmente cada vez va creciendo, ¿no? Si ya tiene un sitial importante a nivel mundial, la gente cada vez que viene siempre tiene esa referencia, ¿no?
0: Por supuesto, ya el sector turismo no solamente viene por lo que tenemos, que es Machu Picchu y nuestras playas y todo lo que tiene Perú, sino que también por nuestra gastronomía.
1: Sí, de frente a comer.
0: Entonces, para todos los cocineros peruanos es una gran responsabilidad tener un restaurante en el Perú, ¿no? Para poder mostrar lo mejor que tenemos.
1: Muy, y me contabas que también para la gente de allá, para todos los peruanos que también están en Italia y los que no son peruanos,

0: está mi hijo Luigi.
1: Luigi.
0: Luigi Bertini. Que tiene una pizzería y bueno, él trabaja ya hace bastantes años también en cocina, ¿no?
1: ¡Oh, my God! ¡Qué lindo! Vamos con otra pregunta, cuéntanos.
2: Pedro, desde Comas. Hola, Angie, ¿cómo estás?
1: Pedrito.
2: Tengo 21 años, estoy estudiando gastronomía y quería preguntarle a Angelo, ¿qué tan rentable es hoy abrir una pizzería de barrio frente a tanta competencia? Yo pienso emprender y abrir una pizzería.
1: Muy bien, Pedro. Primero te aplaudimos desde aquí porque yo creo que todos los que emprendemos valoramos el esfuerzo de otro, ¿no? Y ese espíritu de arriesgarte y de emocionarte, claro, que tu proyecto se concrete, ¿no?
0: Claro, yo te recomendaría que apuestes más por una propuesta y no ver las otras casas como competencia. Yo creo que cada uno tiene una propuesta.

0: con la mentalidad de que este producto es mejor que el otro, no. Simplemente es mostrar una propuesta y hacer que el cliente realmente viva una experiencia.
1: Claro.
0: Sensorial, visual, sabor. Yo creo que ahí entramos con el pie derecho. Es un trabajo claramente arduo, hay que trabajarlo, pero créeme que va a tener grandes resultados.
1: De verdad, ese valor agregado, ¿no? A veces uno va, por ejemplo, a un sitio, hay 3-4 sitios en especial, a veces que se toman café, desayuno, y de repente mi esposo y yo decimos, aquí, o sea, porque, y después yo me quedo observando mucho, me gusta observar, ¿por qué la gente no entra a esos lugares? Y te das cuenta que el lugar donde tú vas tiene ese valor agregado, algo que nadie más tiene.
0: Claro.
1: Que puede ser el cafecito no sé qué, ¿no? Ese pancito con ese especial. Entonces, por eso especial la gente va, ¿no?
0: Así es, y la atención, una correcta atención, una sonrisa, una bienvenida, la correcta.

Un poquito los niveles de sal para que la masa tenga una correcta fermentación, que la levadura se alimente bien de esa harina. La harina claramente tiene que tener bastantes propiedades para que tenga ese desarrollo. Y la segunda pregunta, ¿se necesitan productos de alta calidad para hacer una gran pizza? Yo digo que no. Yo digo que se necesita procesos para lograr un producto de alto nivel. Y cuando hablo de procesos,

0: de hidratación, pero no se honguía, no se malogra. Entonces puede estar tranquilamente refrigerado, puede estar 30 días, pero en temperatura ambiente puede estar 4 o 5 días.
1: Muy bien. 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
1: 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Muchas gracias,
0: Ángelo. No, gracias a ti. Y no me quiero ir sin antes invitar a todo el Perú, sé que llegas a todo el Perú. Estamos buscando al próximo campeón peruano para que nos represente en el Mundial de Italia, en Parma. 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
1: Qué lindo, estás buscando a otro peruano que claro, ame también cocinar y que la pizza sea su fuerte.
0: Exacto, y al ganador lo llevo con ticket de avión, hotel, hospedaje. Uy. Y el ingreso al campeonato todo pagado.
1: ¡Qué lindo! Un aplauso para eso, maravilloso. Repite la web, por favor, porque nos están escuchando y nos ven en todo el Perú, ¿no?
0: Claro que sí. 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
1: Porque tus sueños también se pueden hacer
0: por
1: realidad.
0: Por supuesto que sí.
1: Como los de Ángelo. Muchas gracias, Ángelo, por estar aquí. Un placer. 10:46, regresamos. Un ratito, quédate conmigo.

0: por las Italias, allí llevando su arte culinario. Y ahora nos vamos a presentar a un cantante que, por supuesto, siento yo que siempre nos ha marcado muchas etapas de vida con sus canciones, ¿no? En tantas novelas, en tantas producciones que tú conoces y que suspiras con sus canciones. Coqui Bonilla está con nosotros, líder de Afrodisiaco. Un aplausote para él.
1: Muchas gracias, Angie. Agradezco, gracias por la invitación. ¿Cómo están, chicos? Buenos días. Un lunes muy bonito, ¿eh? Muy bonito tu programa, muy variado.
0: Gracias.
1: Qué rico lo que está haciendo nuestro chef
0: de Chichito. De verdad, qué rico,
1: sí,
0: ¿no?
1: Sí, bien. Y ahora, bueno, también está trascendiendo, ¿no? También para Europa, qué bueno.
0: Y qué lindo, así como tú, que justo te decía, te vas de gira a Europa, sí, ¿no? Con mucho mejor que ayer, ¿no?
1: Así es.
0: Y qué lindo, porque siempre tenemos que

0: Cerramos el domingo 17 en el Teatro Eslava, en el centro de Madrid, es juntito ahí nomás en la Plaza Sol, que es un teatro muy emblemático, muy lindo, que ya tengo he tenido la oportunidad ya de conocer. Hay peruanos allá que están felices, hay peruanos también muy artistas peruanos que están destacando allá en que son muy amigos, como Raúl.
1: Claro, Raúl Romero, Ese Oliva también. Qué lindo.
0: Y quieren mucho los peruanos, la gente española en Madrid, el recibimiento es alucinante. Mira, vamos a llevar nuestra música con Afrodisíaco. Los invito a escuchar nuestra nueva canción que se llama Nunca Te Olvido. Y lo que tú quieras, el canto, no sé, lo que
1: canta,
0: quieras.
1: Canta, baila, todo lo que quieras. No, canta, por favor, para nosotros. La más bella, pues.
0: Por ejemplo, como te decía, la más bella.

0: arribó justamente aquí al Perú, y desde lo que es la dirección aérea peruana ha partido ya este avión. Medidas de seguridad se han tomado, como también los trámites que tomaron un poco para este traslado y también para subirlo al avión. Cabe señalar que no, porque también hay otro peruano que es extraditado, pero por otro caso, con respecto a los delitos de violación sexual. De esta manera, entonces, el Perú cumple ya con la extradición y la solicitud que pidió el país de Argentina a Tony y Johnson Valverde, quien tiene que responder por 3 homicidios y además otros casos que será investigado más adelante. Silvia González, Nacional de Noticias.
1: A través de Aló Nacional, reportan que Juana Luz Núñez Casanova está perdida por más de 20 días en Villa El Salvador. Su madre la busca y pide ayuda a Radio Nacional, apoyo para

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0: tiempo solo. Tengo el gusto de estar esta mañana. Con mi gran Esther Dávila Bartola, Bartolita, bienvenida.
1: Buenos días, muy buenos días. Tengan, queridos amigos, buenos días, amadísimo Perú. Resiste, patria.

0: Me frigide, claro. Me cocina, a mí dame mi platita. Claro. Quiero saber en qué me la gasto.
1: Que
0: me
1: suene, claro, mami.
2: Como tiene que ser, porque claro, si tú le regalas a tu mamá una cocina, ¿qué le estás diciendo? Cocíname todos los días.
0: Sí, o una lavadora. Mami, te voy a traer mi ropa
2: toda la semana.
0: No, ni hablando.
1: Ahora, si le quieres solucionar y tu mamita te pide una lavadora,
0: claro,
1: porque
0: claro,
1: quiere,
0: claro,
1: ya
0: claro,
1: es otra
0: claro,
1: cosa, ¿no? Claro, claro. Una olla arrocera, no seas abusivo, Jeremy.
0: Sí, sí. Un hervidor, cosas. Quería, un hervidor, claro, un hervidor. No, 20 lucas. Está
1: hirviendo toda la semana acá. No tengo tantas cosas por contarte, mi querida Bartolita. Y hemos arrancado
0: con Manuelito Donaire,
1: un capo.
0: Oh, un capo. Y se ha hecho un mix maravilloso. Eva de Máximo Bravo. Luego ha seguido con, ¿cómo se llama? Si me quedo, ¿qué me das? De Leonor García.
1: La sirena,
0: actor anónimo. Y luego, David Suárez.
1: Sí.
0: Y luego nos hizo la palizada de Alejandro Ayarza. Estamos Cara Manduca. Listos, ya. Qué bárbaro. Estamos preparadísimos.
1: Preparadísimos.
0: Y ahora viene la increíble, inigualable, inacabable Neda Wamba.
1: Realmente, inacabable.
0: Qué ternura,
1: canta igual de lindo.
0: Ah, lindo, lindo.
1: Siempre.
0: Nos va a traer Clavel Marchito de Armando González Malbrán.
1: Y después,
0: un chilenito que nos hizo este tema.
1: Sí. Te he visto mencionar un chilenito.
0: No, pero no le gustaban las chicas. No le gustaban las chicas. Le gustaban los chicos.
1: Ah, mira.

0: No,
1: que viva la pausa, dije yo.
0: Claro, yo también.
1: Yo también, que viva la pausa, que viva la pausa. Estamos así. Estamos en unos tijeretazos acá con Jeremy.
2: Acá le gusta, pues, que
1: dice
2: Jeremy.
1: Que no, Bartolita, te hemos extrañado bastante, que se quería quedar con el micro.
0: No, olvídate, este muchacho ha estado, pero Bartolita. Mira, yo le tenía que decir varias veces y lo he dicho al aire, nuestros amigos nos han escuchado.
1: Claro.
0: Jeremy, si quieres hablar, ven acá, por favor. Porque Bartolita, yo estaba hablando en micrófono.
1: Ya.
0: Y el señor al costado me decía las palabras que yo tenía que decir.
1: No, o sea, señor, ¿qué papacito. Que... ¿Qué es no, eso? No, ya te...

0: De construcción y saneamiento.
1: Restringen el tránsito vehicular y peatonal en la carretera Abancay-Cusco tras deslizamiento de rocas, tierra y piedras a la altura del kilómetro 849 en el tramo hacia Puente Cunyac, informó Carretera Survial.
0: Tenemos ahora información con nuestra periodista Mariela Ludeña. Adelante, Mariela, Nacional en la Noticia.

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0: poder estar en el programa. Estuve invitado también junto a Cecilia Barraza, a Helen Burgum, que hemos sido parte de la conducción del
1: programa. Rosa Flor.
0: Cecilia con una historia. Rosa Flor también ha estado.
2: Claudia Aguirre.
0: Y creo que con una tendencia a ser un programa donde Cecilia Barraza marcó una identidad importantísima.
2: Impresionante, ayer se vio el amor que tienen por ella.
0: He visto los videos ahí, el público se cayó en aplausos, ¿no?
2: Sí.
0: Un abrazo para Lucy Avilés, para Carlos Ardiles, los deseos de éxito para ellos, que les vaya súper bien. Y ojalá vengan un día también para entrevistarlos acá, para divertirnos.
2: Claro, cómo
0: es el programa, qué expectativas hay, ¿no? De todas maneras.
2: Sí, a todos los chicos nuestras felicitaciones.
0: Un abrazo a todos.
2: Ya tienen una ventana para todos ustedes. Sí. Pónganle el mejor empeño, vayan ensayando para que tengan presentaciones destacadísimas como suelen hacerlo. Así que lo único que queremos es que este programa dure muchísimo tiempo, con mucho éxito, y que la gente lo vea también.

0: y Chancas no gana este partido, Alianza se despunta ya como único puntero del campeonato. Por ahora está empatado con Chancas y con diferencia de goles de 5 goles creo que tiene Alianza. A favor Alianza, ¿no?
1: Sí, sabes que metió 8 goles también estaba en el arco desguarnecido.
0: No, yo estaba en el estadio, Alianza, un vendaval.
1: Dios, fue una cosa espectacular. Sí, es que Alianza ya no lo para nadie.
0: Nadie, Bartolita. Sí. No,
1: pero yo creo que esta noche me voy a ver con Chancas. ¿Ah?
0: No, de todas maneras, buen partido.
1: Buen partido. Claro,
0: buen partido. Buen partido. Bartolita, necesito todavía llegar a mi mes.
1: No, sí, pero yo voy por Chancas.
0: No, de todas maneras.
1: La noche soy Chancas.
0: Yo sabes lo que creo que vas. Vas por una marinera de Lima.
1: Ya no importa.
0: ¿Qué vos, te parece?
1: Por
0: vas por
1: momento,
0: una marinera
1: por el
0: de
1: momento,
0: Lima.
1: Ya, está bien.
0: Morena, la flor de Lima.
1: Sal que le da.

0: Educación María Esther Cuadros informó que en el 2026 no se realizarán nuevas convocatorias de becas por falta de financiamiento, priorizando la continuidad de los beneficiarios actuales del PRONAVE.
1: Y ahora información con Mariela Ludeña. Buenos días.
2: Gracias, buenos días. Nacional en la noticia continúa sesionando la Comisión de Educación del Congreso de la República. A esta hora de la mañana viene sustentando las propuestas del sector para atender las demandas vinculadas a las becas, matrículas y contrataciones docentes en las instituciones educativas de nuestro país, en el uso de la palabra, el director de PRONAVE respecto a este tema de las becas. Escuchemos sus, parte de su exposición.
3: Que son las becas generación del final, de becas generación del bicentenario, ¿sí? Hay que recordar que algunas de las características que se con las cuales se inicia esta beca generación del bicentenario, antes llamada beca presidente

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1: Por favor.
2: Ay, canta y no llores. Me han dicho, Bertola, tranquilízate. Sí, está bien, sí, que sea tu favor. Primer día después de muchos días, pero.
1: Venido. Y cuando prácticamente vino un chico, debutando. O sea, es que con el tiempo que ha pasado, Bertolita.
2: Sí, ¿no?
1: Prácticamente.
2: Uno ya empieza, es un segundo debut.
1: Claro.
2: Es un segundo porque debut. Uno está como si no hubiera pasado nada.
1: Ay,
2: vienes con la garganta fresca y toda esa cosa.
1: No te doy más cuerda porque no llego al fin de semana.
2: Tenemos
1: buenos invitados.
2: Tenemos chicos bellos que han venido esta mañana, amigos. Esta tarde ya. Tenemos a

0: arroz y ají de gallina.
1: ¡Amá!
0: Pero hacía la cañetana con un sabor muy particular.
1: ¡Ay, qué rico!
0: Sí, entonces vamos a estar ahí con Julie Freun, con Jorge Luis Jasso, va a estar Guayo Álvarez, Rodrigo Terry, Elsa María Elejalde.
1: ¡Mamá, qué buena gente! Oye, está botando la casa por la ventana, hermanito.
0: Una vez, en una.
1: No, es que cuando uno tiene plata, hace lo que le da la gana.
0: Correcto.
1: También,
2: correcto. No te equivocas, Coco está pero. Imagínate.
1: Bollante.
2: Enorme. Uh-huh. Kilómetro 24 que está de la Panamericana Sur, ¿no?
0: Sí,
3: antes del
0: grifo
3: Kio.
0: Correcto. Sí, yo voy a dar la dirección exacta a las personas que reserven,
2: claro.
0: Es una cuestión de seguridad para todos también.
1: Claro, le mandas, o sea...
0: Así que ustedes, si me permiten dar un número de teléfono
2: por favor.
0: Es el 999-175673. 999-175673.

0: No vas, Renato, tú no vas. Estás a dieta.
1: ¡Facu! Facu también está invitado. Oye, me quedé sorprendido porque.
0: Facuito, también está Facu. Sí, qué
1: lo fui a ver, lo fui a ver el sábado que me invitó a su especial en Acordes, ¿no? Y realmente un chico con mucho talento, sí, ¿no? Y sí, da mucho gusto ver a un joven de él. El mismo es productor, es compositor, hace todo.
2: Hace la dirección, la foto, en fin.
0: Sí. ¿Cómo produce sus espectáculos? Sí,
1: muy bien. Muy
2: la serio, luz y la saca, Facu.
1: Claro, está invitado también. Facu, un saludo para el Facu y gracias por la invitación. Estuvo muy bonita tu presentación.
0: Felicitaciones para Facu. Felicitaciones para él, porque a pesar de ser un niño, porque es un niño todavía,
1: claro, tiene 15, 16, 15,
0: 15, años, 15, 15, pero ya tiene unos añitos que él está tesonudamente sacando adelante su música peruana, porque no es que se haya ido otro género.

0: Ya.
1: No, hombre, yo te había calculado 35 años.
2: No, no se vaya nunca ese niño. No, no se vaya nunca.
1: Entonces, desde que tenía uso de razón, siempre en mi casa, pues, mi papá con los panchos, o los morochucos, o los chamas, o conjuntos así, que obviamente yo no escuchaba Hola Yola, sino escuchaba Sharon Naur, o escuchaba Yomonel Serrat, Alberto Cortés,
2: wow,
1: ese tipo de claro, entonces
2: música buenísima
1: que se lo debo a mi papá. Imagínate, yo la verdad que toda la música que escucho o que hago es porque, por eso que me dicen chiquiviejo, ¿no? Pero es por él, ¿no? Es por él.
2: Has escuchado muy buena música.
1: Sí, gracias a Dios y gracias a él, ¿no?
3: Qué bueno, ¿no? Eso, qué bueno.

priorizando la continuidad de los beneficiarios actuales del Pronavec. Salud Pol gestionó el traslado de menor con leucemia linfática aguda de células B a España para recibir terapia CAR-T de alta complejidad, marcando un hito en la atención médica especializada en el Perú. Ciudadanos reportan que lluvias intensas y deforestación habrían provocado deslizamientos y grietas en el caserío Eladio Tullima, en la provincia de El Dorado, región San Martín. En noticias internacionales, al menos 3 personas murieron tras una explosión registrada en una fábrica de fuegos artificiales en China, según informes preliminares de autoridades locales. En deportes, la selección peruana de surf ganó la medalla de bronce por equipos en los Juegos Panamericanos de Surf Panamá 2026, consolidando su buen nivel en la región. Y hoy, a la 1 de la tarde, los Chancas se enfrentan a Deportivo

0: son bien bonitas,
1: sí,
0: en tu
1: muy
0: voz,
1: particular.
0: Mi estimado Guayo.
2: Y de esa época hoy, obvio, ¿tú cómo has sentido esa evolución del criollismo? ¿Cómo la has visto?
3: Bueno, a mí me gusta bastante la forma como cantaban antes los antiguos, ¿no? Con ese sabor, ese, ¿no? Síncopa. Y
2: ¿sientes que hoy falta un poquito de eso de la nueva generación?
3: La nueva generación ya tiene su forma, ¿no? De hacer
2: otro sentir,
3: más,
2: ¿no?
3: Claro, otro sentir, más a veces como balada.
2: Más romanticones.
3: Más romántico, más lento todo, ¿no?
0: Pero te he visto, te he escuchado hoy día y te he visto interpretar un vals de Albino Canales, Amar en Secreto, claro, que es medio romanticón, pero
2: bien criollo.
0: Pero bien criollo, bien hecho. Eso rico, Guayo, que ¿no? No se debe de perder, y Guayo lo tiene. De sí, verdad, tenemos que resaltar esas cualidades y otras
2: hay que
0: más.
2: Insertarlas en los jóvenes, ¿no?
0: Y otras más en Guayo.
2: Ah, bueno,
0: Guayo.
2: Ya yo no me meto en esas cosas, ya no me voy a meter.
3: Pero el joven es muy bueno, ¿sabes?
1: Sí,

0: muchas gracias.
1: Pues, muchas gracias a ustedes.
2: Nos esperamos el sábado. 9, en la casa de Coco.
0: Nada más, teléfono, rapidito.
3: 999-175673.
0: Bartolita, nos vamos.
2: Nos vamos, le mando una oración a Dios, a la Virgen Santísima, para que los siga cubriendo con su manto y tengamos dicha, prosperidad, unión familiar, mucha salud, trabajito seguro, Señor, por favor. Y visiten a los mayores, visítenlos siempre, cuiden a los niños, visiten a los privados de libertad y a los enfermos, los amo con el alma.
1: Siempre un beso para todos, disfruten, un abrazo a cada una de las personas que nos escuchan en todo el Perú, Arturito. En todas las provincias, 72 frecuencias a nivel nacional.

0: ¿Listo? Me sale perfecto.
1: Ah, sí, te sale.
0: ¡Bueno, Tulita! El día de mañana nos encontramos nuevamente aquí en una...
2: ¡Y mil voces!
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justamente por esa motivación. Que sea un buen comienzo, pero sobre todo que sea un buen final. Es una frase que se repite mucho en el fútbol. Así, un gran comienzo de Chancas. La semana pasada ha tenido un traspié bastante duro. La semana antepasada, en realidad, porque fue lunes o la pasada. Estamos en la siguiente, pero tuvo un traspié muy duro en Tarma. Perdió 4-0 contra AET. Más allá de eso, en Andahuaylas hay un sueño, que es quedarse con el apertura, ganar un torneo corto por primera vez en su historia. Tuvieron la mejor racha de su historia. Ganaron 8 partidos de manera consecutiva. Se les cortó el lunes pasado, pero yo creo que la llama sigue prendida. A pesar de esa derrota, la llama todavía sigue prendida, la llama de ese sueño sigue prendida. Si hoy Chancas no gana, esa llama se apaga totalmente. Yo sí te lo digo así de tajante. Si hoy Chancas no gana, ese sueño de ganar la apertura se va totalmente. Y juega contra un equipo como Garcilaso, que si bien no tuvo un buen inicio, que no tuvo un buen

0: no es un sólido como Alianza, que tiene pocos goles en contra y que obviamente lo tiene ahí en los primeros puestos de la tabla.
1: Es una tendencia que ha pasado los últimos años. El equipo que ha campeonado ha sido el que ha recibido menos goles, no el que ha metido más. Así que no es un detalle menor, sobre todo porque juegan en una condición que es agradable para los dos, que es la altura. Claro. O sea, mucha factura no les va a pasar el clima, lo que me hace pensar en un partido abierto, en un partido con goles. Hoy lo que yo quiero ver es ese fuego interno que pueda tener el jugador de Chancas o los jugadores de Chancas.

0: Creo que metió un gol.
1: Fue noticia porque, claro, después de todo lo que nos había dado, porque casi quedaba cátedra.
0: ¿Y cómo,
1: era una cátedra la que daba en todos los
0: yo
1: programas.
0: Me imagino esas reuniones de... Ya nos estamos metiendo en otro tema, pero me imagino esas reuniones dirigenciales de los clubes peruanos diciendo, bueno, vamos a traer a este técnico. Está bien. ¿Cuáles son sus antecedentes? Con Vélez, 0 partidos ganados. Con ¿cómo? El otro, con los Andes, me parece que dirigió 1 partido ganado. ¿Cómo toman la decisión de decir sí, que venga? O sea, eso es lo que no termino de entender.
1: Vamos entonces a repasar rápidamente las alineaciones. Vamos con el 11 de los Chancas.
2: A ver, Chancas sale en el arco con Jairo Camacho. La dupla, bueno, el triplete, se podría decir, el tridente de centrales son Carlos Pimienta, Gonzalo Rizzo y David González. Por un lado, como extremo por derecha va a estar Oshiro Takeuchi, el capitán, con la número 18. Ayrton Quindana por la izquierda. En la zona de volantes, Jorge Palomino, Adrián Quiroz y Kelvin Sánchez. Y acá viene la única modificación con respecto al partido anterior. La inclusión de Marlon Torres en lugar de Yarlin Quintero y Franco Torres. Así que va a haber dupla de Torres en el cuadro de Andahuayla, Renato.
1: Perfecto, entonces vamos con la alineación de Deportivo Garcilaso, que quiere dar el golpe y además darle un empujoncito a Alianza, que lo puede dejar ya ahí en la puerta del horno para ser campeón de la apertura.
0: Sí, si gana hoy día Garcilaso, le da un empujonzote a Alianza. Lo deja arriba.
1: Buena gente.
0: Arriba, bien solito. Va Patrick Zuzuk en el arco, juegan Gómez, Benincasa, Moreno y Canales.

0: ¿Qué?
1: Está bien.
0: ¿Qué pasó?
1: Estábamos en Alemania, Italia, y regresamos un ratito rápido.
0: Un abrazo, Jorge. Renato Olivera se llama.
1: Está buenísimo. A ver, ya por iniciar el partido, están los protagonistas en el terreno de juego. Yo veo aquí las pantallas, además de TV Perú Noticias. Hoy es el día de Star Wars.
0: Ayer nos complicaron con las pantallas. Pusieron comida a la 1 de la tarde que estábamos transmitiendo programas de comida.
1: Ya.
0: Ay, el hambre que tenía.
1: Bueno, yo no he almorzado. Ahí está, mira, además. Bueno, sí. Mención para Takeuchi, Jaime.
0: 100 partidos.
2: Mira, qué rápido, ¿no? Bueno, los 2 años, bueno, año y medio en primera división. En segunda, me parece que también estuvo, así que sí. Celebrando ahí los 100 partidos con todo el plantel. Ahora, de entrada, hablaba con Renato en la previa, un Garcilaso con mucho volante en el medio, ¿no? Sacó a Ascuez, no está jugando Sinisterra, seguramente quiere pelear el partido por ahí, ¿no? Con Palomino, Pimienta, que también se une al volante, así que vamos a ver qué pasa con este Chancas García.

jugada. Los Chancas para resguardarse rápidamente en Palomino. Palomino que ya cruza el círculo central, intentará orientar el juego por la izquierda o se arrepiente. Sí, señor. Termina yendo solamente para atrás para que pueda aparecer González. González hacia atrás. Complementa con Pimienta, el hombre más retrasado en la defensa de los Chancas. Ahora sí comenzó a avanzar con prolijidad el cuadro de los Chancas a través de Palomino. Palomino y para adentro. Intentaba buscar.

0: cuarto equipo con Chancas, cuarto equipo en el Perú.
1: Sánchez jugando con Quiroz, jugando demasiado retrasado Quiroz para lo que le puede dar por lo menos a Chancas. Desde la derecha, otro centro buscándolo ahora Torres, tampoco estaba ahí Takeuchi. Una opción importante para los Chancas, caía con un hombre, no había nada, por lo menos dice el árbitro, ni el asistente ni el principal. El tema es que lo van a buscar a Torres porque aparentemente se tiró a la piscina.
0: ¿Sabes qué pasa? Que así quisieran revisarle si es que fue favor, fue fuera del

0: balones, no puede.
1: Repone, no, eso ya es ya muy. Eso ya es muy de Esteban Domínguez, en todo caso. Se lo dejamos al profe. Por afuera, con Takeuchi. Takeuchi dentro del área para que pueda girar. ¡Torres! Resbalaba Marlon. Como en algún partido contra Cienciano, también se pasó de largo. Marlon Torres le quedaba atrás la pelota. Igual será lateral para los changas que se queden en territorio rival. Estamos en 14 minutos. Ahora en 15. Un cuarto de hora pasado. Por ahora, una opción clara de gol todavía no llega. Lo cierto es que el lateral lo hará Rizzo. Rizzo jugando en corto. Parecía que perdía la pelota, sí señor. Ahora el dominio es por el cuadro de Real Garcilaso. Todavía en su propio terreno. Intenta avanzar 10 metros. Ahora con Beto da Silva. Se la tirarán justamente larga. Ahora Betoto. Va todavía Beto cruzando la mitad de la cancha. El pase al hombre fantasma. No había absolutamente nadie para que pueda aparecer primero el Camacho. La salida será para los chancas. Todavía en propio territorio. Ahí aparece Quintana. Quintana que centraliza. No. Casi terminaba equivocándose ahora Palomino. Felizmente tenía compañeros cerca para sus intereses. Igual había una infracción contra él. Será desde abajo para los chancas. Quiroz. Quiroz todavía en propio campo. A Quiroz se le acerca Palomino. Intenta jugar primero y con Marlon Torres, que rebota hacia atrás para jugar nuevamente con Palomino. Palomino que intenta.

0: por cómo cayó y por cómo y por la zona que se toma, que va a pedir el cambio.
1: Sí, se levanta el short, se agarra el aductor. Bueno, la parte del muslo, ¿no? A él le están aplicando éter.
2: Gómez, que conversa con Beto da Silva, hablando de seguramente cómo aprovechar los espacios que pueda dejar Chancas.
0: Qué crueldad el éter, ¿eh? Qué crueldad. Me lo pusieron alguna vez cuando hacía deporte competitivo. Claro, en el momento te relaja el dolor.
2: Y sí, después,
0: cuando terminas de hacer ejercicio y se enfría el cuerpo, ahí sientes el dolor más intenso que cuando te golpearon o cuando te sentiste.
2: Por eso es importante la crioterapia.
0: Con hielo, claro. Claro,
2: por eso es importante sumergirte en hielo después del partido.
0: Tanto presupuesto no teníamos nosotros.
2: Era, no, era agüita con hielo. O era una ducha con agua helada. Lo que pasa es que Javi se toma un baño de vapor y así es complicado.
0: Tanta bañarme con agua fría,
2: mira. No, te metes al sauna.

0: donde no pasaba tantas personas.
1: Necesita espacio.
0: Por afuera, lo intenta ahora Chancas, para que pueda rescatar una pelota importante de Palomino.
1: Mira dónde aparece Quiroz, la tiene justo en el
0: Quiroz
1: medio del campo.
0: En la mitad de la cancha, ahí donde no hay intenciones, por lo menos. Intentaba empalar la pelota, la cuchareaba prácticamente, pero algo previsible. Pimienta para complementar, la pelota en el campo de Real Garcilaso. Hacia atrás nuevamente ahora Marlon Torres.

0: jugando hacia atrás.
1: Y eso súmale que Beto da Silva hoy no está jugando ni en media punta ni en el ataque, está de extremo por la izquierda, y el otro que baja es Sandoval. Entonces, por lo menos hasta ahora defensivamente, Garcilaso ha respondido.
2: Bien parado. Sí, cumpliendo el rol que creo que les ha pedido, porque me pareciera, o sea, tratando de adivinar un poquito esa charla antes del partido, el mensaje para Silva y para Sandoval ha sido primero, segundos laterales. Claro. O sea, los dos, como segundos laterales. Después a ver si en alguna contra, cuando el equipo pasa, poder hacer daño a partir del desequilibrio que tienen ambos. Pero después están jugando casi como segundos laterales, un poquito más adelantados que Gómez y que Canales.
0: Lo va a intentar desde lateral. Ahora Gómez. Garcilaso que intenta sostenerse un poquito más con la posición de la pelota. El tema es que no le dura demasiado. Gómez hacia el medio, ahora sí, perfecto. Le van a dar la vuelta ahora con Benincasa.
2: Sí.

0: Conecta con Ramos. Espera su oportunidad, Betoto, y cortando por la izquierda.
1: No, pero...
0: demasiado largo el servicio. Habría que ver si es que aguantó un poco la marcha, porque si iba a pura velocidad, no sé si llegaba. Será saque de meta para los chancas.
1: A mí no me parece que sea largo el pase de Sandoval. O sea, me parece que hay falta de ambición. Me parece que es la Silva el que aparecía por el otro lado, de ir a buscar la pelota.
2: Se sintió con 6, creo, porque al final cobraron el...

0: la corchada
1: a la tribuna, ¿no?
2: Entonces lo que le faltó por allá al disparo, sobre todo si se acomoda para su pierna, es potencia, un poquito más de potencia, porque había demasiada gente prácticamente detrás de Zuk-Zuk. Al ver que sale Zuk-Zuk, sus compañeros van casi a la línea, entonces había que tratar de darle un poquito más de potencia por parte de Quiroz. Van varias acciones de aproximación de Chancas desde el lado, o buscando el lado derecho, el lado de Takeuchi, que todavía no pudo descifrar ni leer la gente de Deportivo Garcilaso, ni cuando le filtran a la pelota cerca al área, ni cuando buscan la espalda de su lateral por ese lado, que es Xavi Moreno, que incluso ya tiene tarjeta amarilla.
0: Será desde abajo para Deportivo Garcilaso. Lo va a hacer Zuk-Zuk. Desde afuera el capitán Juan de con Gómez no tiene demasiadas opciones de pase, por eso termina simplemente cuchareando la pelota. Ahí aparece otra vez con muchos problemas para controlar la pelota Olivares, que ha tenido poco y nada en el partido. Va igual hacia sombrita ahora Olivares.

0: Será salida desde abajo para el cuadro de Andahuaylas.
1: ¿Viene por Javi Moreno o por Javi?
2: Sí, yo creo también, que por él, porque, por él, ¿no? Por
0: porque
2: él.
0: La cancha está muy húmeda.
2: Estoy cómodo acá.
0: Me doy cuenta. Torres. Va Franco Torres. Tiene que por lo menos y sostener un poquito la pelota. La terminaba perdiendo muy fácil para que pueda rescatar una pelota importante. Ramos, que trepa sobre la banda izquierda. Ramos en el pie a pie, que parece que gana. Ramos y para adentro. Cae dentro del área.

0: Sino pero que no me penal. Parece que haya fingido, o sea,
1: no, no
2: quedan,
1: es,
2: quedan horribles,
0: si
2: no
0: va a sacar a María, terrible. A Gómez por eso, que a Franco Torres que lo va a expulsar.
1: En una,
0: porque Franco Torres también
1: es, convengamos que no vamos a poner de acuerdo, tendríamos que verla varias veces, pero claro. Es una jugada polémica de penal.
2: Sí,
1: es una polémica de penal, no puede sacarle a María por fingir a un jugador, sobre todo, como dice Jaime, cuando en la anterior el otro se tira sin que lo rocen siquiera y solo lo molestó verbalmente.
2: Torres.

0: que no veíamos antes. Olivares, el árbitro que le da continuidad a la acción, pero creería que lo va a molestar luego a Quintana, que va a recuperar justamente la pelota, ensuciando el uniforme, yendo abajo. Pimienta, el árbitro que para la acción, no se va a olvidar de hace un rato la de Quintana.
1: Amarilla.
0: Y lo va a amonestar. Amarilla para el lateral de Chancas.
1: Número 31 para Quintana, que le dejó el pie a Sandoval. Sí, se lo deja. Uy, ojo, ¿ah?
2: Lo que pasa es que
0: sí,
2: justo
0: no
2: lo llega a impactar de lleno. Parece que le termina pasando el talón.
1: Pero el talón le choca
2: en la canilla, sí. Un poquito más arriba. Entonces.
1: Ojo, ¿ah?
2: ¿Y sabes qué pasa? Revisar, ¿eh? Las medias, ¿qué pasa?
1: No, las utilizan para oxigenar. Okay, sí.
2: Mira.
1: Ah, ¿tú crees que era por la falta?
2: ¿Qué pasó ahí?
1: Con esa moda la inició Jude Bellingham.
2: Lo que pasa es que nos muestra la transmisión la toma de las medias de un jugador de, claro, de Deportivo Garcilaso con dos cortes atrás. Que reglamentariamente está permitido entonces.
1: Sí, está permitido.
2: Hay problema los árbitros.
1: Sí, pero ojo.

0: ojo, mira, se resbala Quintana y le deja el talón en la canilla. Sí. Ojo, ¿ah?
1: O sea, si no la revisan y si no es para roja es básicamente porque no lo impacta de lleno.
2: Sí, es una jugada revisable. Ahora, es un roce.
1: No sé qué le dirán los árbitros después de la jugada anterior en que le muestran la María
0: a Gómez.
1: A Gómez. Sí. No sé si le dirán, te excediste y esto pueda servir para competir. No lo sé. Pero es una jugada perfecta,
2: para compensar, no creo que
1: perfectamente revisable.
0: Bueno, por ahora amonestados en Chancas, Quintana el primero. Y luego en el cuadro de Garcilaso están Ramos, Torrejón y Moreno. ¿Lo van a llamar? Vamos a ver si lo llaman o no. A menos que hayan tomado la decisión del árbitro ya como la final, ¿no? Pero lo de Quintana, a ver, toma el balón. No confirman si hay chequeo VAR o no. Habla con Olivares. Pero para mí, le deja todo el talón. Como había hablado de las zonas blandas, Javi. Va directo a la canilla y para mí podría ser hasta revisable. No sé.

0: yendo a la canilla.
1: Exacto, o sea, todos esos ítems los cumplen.
0: Ya ves, lo están chequeando.
1: Es que es perfectamente revisable y perfecto. Si le saca roja, no sería una decisión descabellada.
0: A ver, ¿qué hace el árbitro?
2: El árbitro solamente esperando lo que le diga el VAR, para que lo pueda invitar a ver la jugada y tomar una decisión tal vez distinta de lo que había más o menos y ya decidido.
0: En el VAR está Rudy Méndez junto a la señorita Mariana Aquino. Son los que están en la zona de VAR.
1: No hay necesidad de conversar tanto con los jugadores, ni de que dejar que te toque, que simplemente decirles, espérense un segundo que la están revisando.
2: Me parece igual complicado que los jugadores lo puedan entender.
1: No, pero el árbitro tiene que hacerlos entender.
2: El árbitro,
1: ¿para qué conversar con los jugadores?
2: Sí, sí.
0: A ver. ¿Qué va a decidir?
2: El árbitro, que parece que solamente reanuda el juego. Decía que era más leve de lo que de otras jugadas que puedo, por lo menos, y traer a memoria.
0: Bueno, pelota a tierra finalmente.
2: Será para los chancas, 43 minutos.

0: apertura para nada despreciable, ¿no?
1: Tal cual. Otra vez, si jugarán desde abajo. Parecía que iba a ir Benincasa, finalmente se la deja Subsub, que recorre de derecha a izquierda el área para poder sacar.
0: Mira, he visto la seña del árbitro, creo que más de 5 minutos.
2: Sí, porque levantó las dos manos, ¿no?
1: Levantó las dos manos. Por lo menos 6. Arriba Subsub. La pelota que pasa a la mitad de la cancha. No podía Palomino. El que sí puede es Ramos. Conectando ahora. La gente de Garcilaso.
2: Sí.
1: Yo pensé que había resbalón de Beto da Silva.
3: Yo también.
1: Se queda atónito Rizzo porque parecía decir que no lo había tocado. Veremos entonces. Ah, no, sí, le arrastra el pie. Le arrastra el pie y luego cae.
0: O sea, el partidito de Cartagena.
1: Lo del árbitro sí está seguramente para ser revisable en el VAR.
0: Bueno, lo peor fue lo de Jorge Espinosa ayer, ¿no?
1: Mención aparte, 6 minutos.
2: Hace bien la expulsión, me parece que correspondía a la segunda.

0: darle una alegría al pueblo cusqueño. Juega corto Sandoval. Veremos qué tienen ahora preparado. En Garcilaso, más atrás, ¿dónde terminará la pelota? En el área, lanzamiento ahora desde la derecha. Arriba queda el rebote. No podía Silva. Tiene que salir ahora y nacer la contra para los chancas. Juega largo, pero termina creo que equivocando los caminos. ¿Será la pelota o no? Complementa Benincasa. Por la derecha. Otra vez y Palomino para ir arriba. ¿Para quién es, profe? ¿Habrá lateral? Será para los chancas. Lo intenta ahora hacer y reponer Sánchez.
1: Javi, ¿alguien te haya gustado el primer tiempo? De los dos.
0: El árbitro no creo.
2: No, el árbitro de ninguna manera. Me gustó lo de Takeuchi en los primeros minutos, pero luego decayó bastante en su rendimiento.

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2: 1:55. Tenemos despacho con nuestra reportera Mariela Ludeña. Buenas tardes.
3: Gracias, Ricardo. Buenas tardes, Nacional. En la noticia, y a través de sus cuentas oficiales, el Congreso de la República emitió un comunicado en donde realiza precisiones respecto al concurso público que impulsa para realizar trabajos en el complejo deportivo propiedad del Legislativo. Es por ello que se ha aclarado que el mencionado proceso se desarrolla con total normalidad y en estricto cumplimiento de la Ley General de Contrataciones Públicas y su reglamento. Al respecto, también se pronunció el tercer vicepresidente del Congreso, el parlamentario Ilich López, mencionó que se encuentran dentro de las normas. Escuchemos sus declaraciones.
4: Realmente puede generar molestia, pero no olvidemos que el Congreso de la República está en un proceso de trabajo hacia la bicameralidad en general. Hemos adquirido dos edificios antes.

0: 13 horas 59, 1 de la tarde 59 minutos.
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0: Estos son los encuentros más difíciles, ¿no? Como el que sacó con Cienciano, que me parece que lo justo hubiera sido que gane el cuadro del papá, pero termina sacando el partido adelante. El nivel que estamos viendo de Chancas no es el óptimo, pero esto no quita que en algún momento una jugada de Quiroz, de cualquiera de los dos Torres, pueda darle el triunfo en este encuentro, ¿no?
1: ¿De quién depende más, Javi, este Chancas? ¿De Franco Torres o de Quiroz?
2: De Quiroz en la posición que jugaba antes, no en la que está jugando ahora con los espacios totalmente tapados. Era la maneja del equipo y era el hombre que participaba de absolutamente todas las jugadas de peligro, o casi todas las jugadas de peligro que tenía Chancas, ya sea dando el pase gol, metiendo una asistencia al área o asistiendo al hombre que la terminaba dando. Hoy estuvo demasiado previsible Chancas, intentando siempre buscar a Takeuchi por la banda derecha. No apareció casi nunca Quintana, que era la otra opción que tenían por izquierda. A pesar de eso, no lo terminó de leer Garcilaso, no terminó de descifrar esa jugada. De hecho, las dos más claras vienen justamente a través de desbordes de Takeuchi.

0: es en un jugador. Hubo rachas seguramente en el camino que le dieron chances a algún futbolista en específico de aparecer con gol en dos, tres partidos seguidos y tal vez, pero siempre tenía una opción, por la derecha o por la izquierda. Lo cierto es que este Chancas pareciera todavía no las encuentra. ¡Pausa! Regresamos con el inicio de la segunda mitad.
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0: Todavía no hay modificaciones. Se mantendrán los 22 protagonistas en el terreno de juego, esperando ver más fútbol y menos conversaciones con el árbitro, que se tomó mucho tiempo para poder dictaminar algunas cuestiones. Bueno, el sol bien. Que pega y duro, además en Andahuaylas, la gente ya sacando los gorritos correspondientes. Estos que se abren, ¿no? Te lo van como si fuera una hoja.
1: Y se abre ahí.
0: Y se abre ahí tu visera.
2: Ese solcito ahí, 16 grados, ¿sabes? En Andahuaylas en ese momento.
1: Solo que quema duro el sol.
2: Sí, claro.
0: El tema es que pega ahí fuerte.
1: Y cuando sales del estadio, el frío que tienes, ya 3 de la tarde
2: ahí comienza a bajar. Podría haber lluvia en los próximos minutos, ¿sabes?
0: A ver, veremos.
2: Para el final del partido, no tanto para en estos momentos, pero sí para después.
0: Fútbol, señores, nos metemos en la Liga 1 para completar una jornada más. ¡Juega! Los Chancas contra Deportivo Garcilaso.

0: haya tráfico para manejar, ¿no?
1: También. Zuc-zuc. Por eso no tengo carro. Arriba la pelota, Olivares. Complementaba ahora ahí Rizzo. Se va la pelota por un costado. Será lateral. Será lateral para Garcilaso, que juega en territorio rival. Atacando esta vez y de derecha a izquierda. El cuadro juega atrás con Camacho. Como si no hubiera apuro. Camacho. Camacho para jugar ahora con Palomino, que se echó a jugar por dentro. Apareció solo ahora, casi casi en la mitad de la cancha. Algunos problemas para parar la pelota. Un intento de poder cambiar la orientación del balón. Aparecía la posición de Ramos y primero. Otra vez la pelota en campo de Chancas. 48 minutos, seguimos 0-0. Se le está escapando el tren. Se le va y ese no vuelve, Javi. Jugando ahora el Rizzo. Cayó un hombre de Garcilaso. El pase por dentro para Takeuchi, que no podía hacer. Y finalmente algo pasó con Beto da Silva, que reclama una infracción. Un brazo arriba.
0: Que le dejaron el taco, me parece. Que Rizzo le deja el taco. Creo que fue limpia la acción del central de Chancas, a quien tiene que recurrir ahora el equipo de Paulea para filtrar pelotas.
1: ¿Qué pasó, profe? ¿Por qué paramos?
2: Muchachos, lo ha lanzado Rizzo lateral derecho.
0: Sí, por eso.
2: Armado línea 4. Armado línea de 4. Ahí están viendo la anterior que pasó con Beto. A ver si lo pisan o no. A ver si lo pisan. No pasó nada.
1: Aparentemente pero... nada, pero el árbitro todavía para un recto.

0: cabeza de Toto, ganó a las alturas, limpio el cabezazo para poder vencer la valla de Camacho y Garcilaso, que se impone en Andahuaylas. ¡Los Chancas 0! Deportivo Garcilaso 1. Comienza a pintarse de azul y blanco en la apertura, Javi Jaime.
1: Es el hombre del momento en Garcilaso, Beto da Silva. Fue el autor del gol con el que la fecha pasada derrotaron a Melgar en un partido bastante disputado. Y ahora se eleva por arriba ganándole absolutamente a toda la defensa de Chancas, que no termino de entender si marcó mixta, si marcó personal, si hizo zona. Lo cierto es que queda libre el hombre que no podía quedar libre. Se eleva bastante bien, no es un centro, es un pase a la cabeza, una jugada muy pensada, y se decreta el primero en la ciudad de Andahuaylas.
2: Perdón, Saibora, perdón, Betoto, cuando lo quise sacar. Terminó metiéndole el gol, no, pero más allá de la broma, las deficiencias defensivas de Chancas, ya le venimos comentando de hace rato, y la pelota paraba mucho más. Ya, como dijimos, serían 17 goles en contra, o sea, es un montón.
1: 17 goles, no sí. Se puede pensar en pelear un torneo corto si te meten 17 goles.
0: Torres, que no controlaba bien, pero el rebote le queda para adelante, se viene con todo Chancas, quiere el empate, el centro para abajo, Torres. Primero, Subzuk, que se echa una siestita, dice por acá, no, zona restringida, seguimos 0-1.
2: Perdón, 15 decía, 15 los que recibió hasta ahora Garcilaso, 16.

0: el Sanovalejo, no, hermano, sale ahí.
1: Y yo creo que el árbitro ha visto en el entretiempo que exageró con la primera amarilla, porque si no, ese gesto que hace el banco de diciendo lo mira, se acabó, y lo sigue, era para poner la amarilla. Me parece que si recula acá es porque en el entretiempo vio que se equivocó.
0: Pero lo que vemos aquí igual sigue siendo todavía deficiente el árbitro.
1: Sí, claro, muy deficiente.
0: Franco Torres se para frente a la pelota. Veremos si algo tiene Chancas. Si algo se está guardando, es momento de mostrarlo. El centro de Torres quedaba algo corto. Caía finalmente en zona celeste. La pelota será para los Chancas. Es lateral, claro. Pide disculpa Moreno porque parecía que iba a ser lateral para Garcilaso. Desde la izquierda lo va a intentar ahora Quintana. Ha molestado él. La tirará seguramente y al área. El lateral amó el centro de Quintana. Ganaba más.

0: poste, cabeció completamente solo. El tema es que cabeció hacia el suelo, la pelota perdió velocidad y se fue por un costado. Increíble la chance que acaba de fallar los chancas.
1: No sé quién tenía su marca, pero es increíble que se desentiende, lo deja y mira la pelota, Canales. Le da la espalda, es Canales que le da la espalda a su marca, algo que no se debe hacer en las pelotas paradas, y solo, completamente solo Takeuchi.

0: para recuperar una pelota importante. Primero y Palomino, Palomino con Quiroz, la pelota en la mitad de la cancha, muchos resbalones además. En el círculo central, ahí aparecía también, o intentaba hacer oposición, Sinisterra, el engreído, Jaime Valderrama. Sobre la izquierda intentará ahora Quintana ganar en metros y en confianza. Por ahora Chancas cayendo en Andahuayla, cuéntamelo Javi.
1: Es rapidito Sinisterra, ¿eh? O sea, en una contra.
0: Pero está despeinado, ahora sí.
2: Sinisterra, Sinisterra no tiene cabello,
1: ¿sí? No sé por qué piensa que está despeinado, o es una broma de mal gusto.
0: Quiroz que no podía. El que recuperaba ahora era Sinisterra, ajá, haciendo pasar ahora a Takeuchi. Hasta ahí nomás llegaba, zona restringida, le hice. Primero el Rizzo, filtrando una pelota, va a pelear la Torres, que creo que lo va a chocar. ¡Ah!
1: ¡Suzuki! Se rebaló, Suzuki blequea la pelota, pero
0: Suzuki
1: se cayó.
0: Suzuki maldice a la cancha, porque casi le pudo haber costado controlar y bien la pelota.

0: herramienta que es usar Cañigueras. Para adelante lo intenta Garcilaso. Que se pare nomás y dice el juez. Se la salida con Palomino. Para conectar ahora con el recién ingresado Quintero. Quintero ahora gana en metros Quiroz. Quiroz que abre sobre la izquierda intentando el centro Guevara. En una de las primeras para el recién ingresado. Nuevamente conecta con Quiroz. Esta vez con tiempo y espacio. Saca el centro pinchadito. Ahora para intentar encontrarlo finalmente a Quintero. Será saque de meta. Saque de meta para Garcilaso. Cuando en este momento creo que tenemos la opción de darle un mensaje importante a la gente.
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0: 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La salida de Changa con Quiroz. Orienta el juego ahora por la banda izquierda, nuevamente para el zurdo. Quiroz esperando su oportunidad para levantar ahora con Marlon Torres. Otra vez orienta el juego por la izquierda para sacar un nuevo centro. La tapada de Zuxum, alucinante contra Quintero. Todavía no acaba la jugada, seguimos 0-1, pero lo intenta Chancas, que ha metido gente en el área. Otra vez la pelota ahí por arriba, al pecho, esta vez de Takeuchi. Buena aparición, Takeuchi. ¡Gol!

0: No.
1: Siguen revisando inexplicablemente el tanto en fuera de juego de Takeuchi. No se entiende la demora en la revisión. Repito, para lo que es evidente, no se necesita tanto tiempo.
2: Ahora sí, por
1: lo que hacen es simplemente hacer perder el tiempo. No.
2: Se emocionaron los jugadores.
1: Se emocionó Palomino.
2: Claro, pensaban que había cobrado el gol, pero dice, posición adelante.

0: muy desprotegido. Habrá modificación en los Chancas.
1: A ver, entra el número 27 del cuadro de los Chancas. Se trata de Kenji Barrios.
2: Que juega bien.
1: Y también Abdiel Ayarza. Barrios y Ayarza al campo de juego. Sale Kelvin Sánchez. Bueno, Ayarza prácticamente va a llegar obviamente a la posición de Sánchez. Es uno de los cambios.
2: Todo terreno Ayarza, que sí, cuando claro, entra pasan cosas siempre.
0: Ayarza que parte por la hora en la mitad de la cancha.
1: Y sacaron a Takeuchi para el ingreso de Kenji Barrios.
0: Que no había hecho un mal partido Takeuchi.
1: De ese por cansancio, porque a ver, Barrios es volante, ¿no? Pero también llega al área. Vamos a ver dónde lo posiciona el técnico Paulilla.
0: Subzu que gasta algunos segundos más. El árbitro que disparó una amarilla hace un rato.
2: Para uno de los asistentes de Domínguez, me parece.
0: Lo intentará hacer ahora Subzu. Sigue transcurriendo el tiempo y no pareciera cómo va a llegar el tanto de los Chancas.

0: Rápidamente con Guevara, otra vez la pelota con Quiroz. Intenta ahora sostener el ritmo del partido Chancas. Palomino sale del área ahora Marlon Torres. Todo por ahora de manual en los Chancas. El centro de Barrios por arriba del travesaño. Se fue por la última línea, tendrá saque de meta Deportivo Garcilaso.
1: Están exhaustos los hombres de Garcilaso atrás. Lo veo a Benincasa, tanto a él como a Moreno, con
0: otra modificación.
1: Exhaustos ambos. Seguramente eso va a querer aprovechar los Chancas en los últimos minutos. Una más en Chancas, ¿no, Jaime?
2: Sí, sale el número 26, me parece que González, y ingresa el 89. Jaño Pósito, ya mandó todo. Mandó todo al área, seguramente para buscar el empate o incluso la victoria. Pero ojo que es un riesgo también porque desordenas todo tu volante, toda tu defensa. Y en los contraataques Garcilaso ha estado peligroso.
0: El tema es que también se terminan, como si terminan resbalando casi que solos, claro, en Garcilaso. Veremos si puede aprovechar la oportunidad.
1: Ojo con ese que entró.
0: Es importante lo que pueda aparecer. Y desde el banco de suplentes,

0: hizo para ganar por corpulencia, pero terminó perdiendo. Sinisterra quiere pisar el área, buen pase Sinisterra, algo corto. Repetimos, depende de Garcilaso, pero el problema es ese, que depende de Garcilaso el hecho de poder cerrar el partido. Palomino, todavía en territorio propio, intenta mandar a sus compañeros adelante. Quiroz que le da la vuelta por la derecha para que pueda aparecer ahora Ibarrios. Da la vuelta Marlon Torres, perfecto el movimiento para que pueda aparecer y romper Palomino de manual por ahora, ataque de Chancas para jugar y por la derecha. No levanta, el anterior fue demasiado largo, esa demasiada corta para Barrios. Ese centro lo hubiera metido Takeuchi tranquilamente.
1: Lo celebró como un gol en casa.
0: Barrios, esa vez con tiempo y espacio. El centro, el corazón del área, complementaba la saga de Garcilaso y nace la contra para que pueda aparecer la velocidad de Sinisterra. Sinisterra juega con Beto, está jugadísimo Chancas. Beto da Silva contra uno, pasa el segundo, nadie le corre a Beto da Silva. Pero increíble que nadie...

0: tiro de esquina, está Changas ahí. Ahí nomás por la posibilidad de empate. Y claro, algo de tiempo, ya se tiró Zuczug en el área. Seguimos 0-1.
1: Finalmente el central, el que Portal. Saca Portales, el sí. Que saca la opción izquierda, sí.
2: Mira. No, pero primero Providencial Benicasa porque le saca el gol a Apósito. En el cabezazo anterior a la jugada de Marlon Torres, que mete el centro. Y como dijeron, entre Portales y Zuczug terminan sacando la pelota. Por ahora resguardando bien ese 1-0. Y como mencionaban también, ¿no? Insólito lo de Garcilaso, que no le corran, ¿no?
1: ¿Tenemos la planilla de Garcilaso oficial, Jaime?
2: De los equipos.
1: De los equipos, sí.
2: Sí,
1: que el preparador físico de. Pues sería importante para mencionarlo con nombre y apellido porque hace buen rato que no veía un partido de primera división profesional, ni siquiera en el Perú, que tenemos una liga que siempre criticamos y que tiene que crecer muchísimo, pero hace tiempo no veía un equipo tan desgastado físicamente. Sí. O sea, me hace acordar de verdad y con todo respeto.

0: creer lo que acaba de fallar Quintero. No la esperó, dice el número 11. Quintero, que era como para poder poner el pie, le terminó rebotando en el muslo, casi que en la pantorrilla izquierda, y se pierde la pelota por la última línea. Tendremos saque de meta, será para Garcilaso.
1: Te digo, te está odiando nuestro operador hace buen rato.
2: No, no la rozó Pósito, creo que se termina
0: pero
2: confundiendo.
0: Pero dile que es radio.
2: Me confundió el rostro.

0: Camacho, todavía queda la pelota viva. El pase para Beto da Silva. ¡La pelota en el travesaño! Se quieren morir todos en Garcilaso, que dicen, hermano, me haces correr para no tener una opción concreta al arco. Ya quiero parar de correr, están exhaustos, pero ahora tienen que ir para atrás porque ha recuperado el control de la pelota. Los chancas a través de Quiroz se meten en el área todos. Quiroz para lanzar, salta línea y aparece Benin Casa. Complementa y ahora Barrios. Barrios que no quiere pensar, que no quiere desbordar. O sí, no sé si lo más recomendable. Barrios para pensar. Barrios para jugar con Palomino. Se la pide rápidamente ahora Quiroz. Quiroz que quiere rematar en larga distancia. ¡Quiroz al arco!
1: Seguro,
0: Suk. En dos tiempos. Para echarse una siesta y decirnos que seguimos 0-1 en Andahuaylas.
2: ¿De quién fue finalmente el remate? Porque va Beto da Silva, se la hace compañero y le pega de zurda. Finalmente que es Villacorta, ¿no?
1: Villacorta, me parece que le termina pegando.
2: Y bueno, Sinisterra que tuvo una también muy clara, ¿no? De zurda. Sí, la verdad, grandes ocasiones para Garcilaso, muy mal parado, lo dijimos. Al poner tres delanteros, se le iba a complicar muchísimo el partido al cuadro de Chantas.
0: ¿Qué pelota perdieron ahora en Garcilaso? Se va con todo. Tiene resto físico todavía Marlon Torres. Impresionante. Va Torres. El tema es que está completamente solo. Hacia atrás. Intenta refugiarse en Barrios, que tenía problemas para parar la pelota. Barrios nuevamente con Marlon Torres. Torres pone firme el cuerpo. Le van a hacer falta. Torres.

0: llegada por izquierda de Marlon Torres, centro al medio, me parece que Quintero es el que marca ese gol, pero a eso voy, ¿no? En las últimas fechas, las decisiones, los planteamientos y la forma en que justamente afronta los partidos Chanca no ha sido la mejor.
1: Ayarza cruza la mitad de la cancha, juega rápidamente y con Quintero. Quintero que no tiene opciones de pase, va sobre sus pasos, seguramente para orientar el juego por la izquierda. Desde ahí intentará un centro los Chancas.
2: Pura pelota.

0: Lo vino para abrir por la derecha. Pelota limpia para Barrios, que tiene que desbordar. Barrios en el duelo individual. Va Barrios, que tiene resto físico. Claro, acaba de entrar hace un momento. Barrios igual va para atrás. Hay que lanzarla si quieren algo distinto. Palomino, Marlon Torres. Quiroz se va el partido. Últimos 40 segundos. Casi 30. El centro de Quiroz al área. Tarea sencilla para Benincasa, una de las figuras del partido. Habrá lateral para los Chancas. Se va el campeonato para los de Nahuaylas. Lo celebran en Matute. Lo celebran en la victoria, lo celebra Alianza Lima. Más puntero que nunca. Palomino para desbordar. El pase hacia atrás con Barrios. Barrios para parar la pelota. Mete en el centro, Barrios al arco. Y Zuc-Zuc para bajarle el telón a la hora. Me parece fue la última para los Chancas, que caerán a Nahuaylas contra Garcilaso.
1: No, e inesperado, y también hay que darle también una mención a Zuc-Zuc, que ha estado muy seguro bien en el arco. La verdad que también ha sido un gran partido del portero de Garcilaso, que se lleva un triunfazo. ¿Cuándo va y no más?
0: Va con todo y Graneros, gana una pelota importante, creo que será la última del partido. Graneros para poderlo correr a Sinisterra, que terminó pasándose demasiado. Señoras y señores, tendremos único puntero, con distancia, con opciones mayúsculas de ser campeón. El torneo de apertura le da una más a los Chancas. Veremos entonces, tiempo cumplido, 99 con 30, dieron solamente 9. Señoras y

0: que reaccione así, porque su primera intención, me parece, por la comunicación no verbal, es ir y pedirle que no vaya a hablar con sus compañeros. No corresponde que un técnico vaya a decirle a los rivales, hiciste mucho tiempo, no corresponde. Se equivoca un técnico muy correcto como Paulé, ¿eh? Y los técnicos más correctos del campeonato, en la victoria, en la derrota, había sido muy correcto.
1: Hay algo que sustente en todo caso la violencia, Javi, más allá de que te pueda decir Baulella de la A a la Z, que claramente estaría ahí demás.
0: No la va a justificar, pero sí la provoca.
1: El tema es
0: a un jugador que está con las pulsaciones a mil, que acaba de ganar un partido, que ha corrido 90 minutos, que está exhausto, no puedes ir a decirle, me hiciste mucho tiempo. Te van a hacer tiempo, si quieres, chancas, pelear un campeonato.
1: Es una locaría brava.
0: Si pretende pelear un campeonato, tiene que entender que esto le pasa todas las fechas a Alianza, a la U, a Cristal, hace más de 50 años. Hay que tratar de jugar contra eso. No se le puede ir a reclamar a los jugadores del rival porque hicieron tiempo, y menos increpárselo de esa manera. De nuevo, yo lo que veo es que Benincasa intenta hablar, recibe una respuesta.

0: ejecutaron estos asesinatos. Su traslado marca también un hito en la cooperación judicial entre Perú y Argentina para enfrentar la criminalidad transnacional. Vamos a escuchar las palabras del jefe del Instituto Nacional Penitenciario, Henry Coto, con relación a este importante traslado que ha ocurrido hace algunas horas.
1: Los internos provienen, en el caso que nos convoca, del penal de Cañete, que estuvo recluido del año pasado. Hace unos días fue trasladado al establecimiento penitenciario de Ancón 2, donde nos encontramos en este momento, para hacer efectivo una resolución judicial. El mismo documento contiene los tres requisitos relevantes para nosotros hacer entrega. Primero, existe un acuerdo, un tratado de extradición y de reciprocidad. Segundo, existe un principio de doble incriminación, es decir, que ambos países consideramos los hechos que se imputan al interno como delito en ambos países. Y tercero, que no son trasladados por delitos de opinión ni político. Dado ese presupuesto, la Administración Penitenciaria ha tenido a bien coordinar con las autoridades fiscal y judicial para concretar con los documentos pertinentes, y ciertamente la Interpol acaba de acudir al establecimiento.

0: enfrentados por los presuntos delincuentes, quienes se opusieron resistencia y, sin embargo, fueron reducidos y detenidos. En ese contexto, Luis, el director de investigación criminal, el general de la policía, Víctor Reboredo Farfán, vino mayores detalles sobre la gravedad de este caso. Vamos a escuchar sus declaraciones.
1: De acuerdo a la tabla de tiempo técnica y en concordancia a lo denunciado por esta ciudadana venezolana, se ha podido objetivizar que estas personas se encontraban en cautiverio. Y de acuerdo a la comunicación que enviaron telefónicamente a la denunciante, iban a ser parte de lo que ya ha sido en algunos otros escenarios auscultado e investigado.

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1: 3:27. Tenemos despacho con nuestra reportera Diana Díaz. Buenas tardes.
2: Buenas tardes.

Municipal. La rueda de negocios multicadena desarrollada en Arequipa cerró con expectativas de compra por más de 6.700 soles, informó el Ministerio de Desarrollo Agrario y Riego. Más de 781 mil personas se movilizaron por la red vial nacional, aprovechando el feriado largo por el Día del Trabajo, informó la Sutran. 15 horas 30, 3 de la

0: tardes, queridos amigos. Bienvenidos a La Voz del Consumidor. Les saluda con todo cariño su fiel servidora, Zoila Guzmán, en la conducción. Y como siempre decimos, hay que ser agradecidos para estar bendecidos. Agradecerte a ti, querido oyente, que compartes con nosotros esta tarde, que nos dejas ingresar a tu casita y a estar ahí con la familia con la mejor información para que te empoderes como consumidor. Y también hay que agradecer al equipo de profesionales que hace posible que La Voz del Consumidor llegue a todos los rincones de nuestro amado Perú. En los controles, el siempre genial Rafael Cifuentes. Y hoy día, lunes 4 de mayo, inicio de semana, una nueva oportunidad, un nuevo mes, van los deseos de nuestro querido Rafael Cifuentes.
1: Muy buenas tardes a todos, hoy les deseo mucha empatía y también un feliz día del Star Wars para todos.

de medios. 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

0: Bienvenido, Abdón. Muchas gracias por acudir a nuestro llamado.
1: Muy buenas tardes.
0: Muy bien. Ahora sí, vamos entonces. Tenemos el. ¿Cuál es la diferencia entre una pensión de la ONP y una pensión de la AFP?
1: Bueno, el tema, la diferencia es absolutamente clara. La ONP es un fondo solidario donde todos aquellos trabajadores aportan para los pensionistas de hoy. No es una cuenta individual, es un fondo común que inclusive el Estado tiene que solventar porque en la actualidad el fondo es insuficiente. En cambio, el Sistema Nacional de Pensiones, a cargo de las AFP, es un fondo individual, uh-huh, de propiedad.

0: Porque usted maneja muy bien este tema, ¿cuál es la importancia, los cambios que introduce la ley de modernización del sistema?
1: Pensión mínima. Por ejemplo, en la ONP, desde hace mucho tiempo se ha establecido una pensión mínima que a la fecha es de 600 soles. En cambio, en la AFP no existía un monto de pensión mínima. Podía haber un monto, eso se calculaba de acuerdo al monto que tenía el afiliado y había pensiones de 50 soles. Esa es una diferencia fundamental. La otra diferencia fundamental que se ha establecido que ingresen más operadores, no solamente las cuatro AFP que existen, sino que puedan ingresar otros actores. Y por supuesto también se ha establecido en el marco de un tema muy controversial, el cobro de las comisiones. Este cobro de las comisiones va a estar sujeto a una evaluación que va a hacer el Ministerio de Economía y Finanzas. O sea, en conclusión, si la rentabilidad es menor, se va a compartir el riesgo entre el afiliado y la AFP. Esas son las diferencias fundamentales de muchas otras que hay, ¿no? Por supuesto.
0: Estamos matizando entre los dos temas importantes que nos han pedido los queridos oyentes. Y acá tengo a Sonia de Caraballo y nos dice, me gustaría que de forma dinámica y entendible para nosotros, nos explique qué es el CERAT y por qué es importante para aquellos

0: que hemos estado inscritos en el FONAVI.
1: Bueno, el CERAP es el certificado de aportes al FONAVI. Uh-huh. O sea, a todos los fonavistas que a la fecha han cobrado tienen acceso a un CERAP. En ese CERAP se establece todo el tiempo de aportación que le ha reconocido la Secretaría Técnica del FONAVI. Y ese tiempo de aportación, en base a una fórmula, se ha establecido un monto a devolver. Y eso es lo que se ha devuelto. Por ejemplo, legalmente todos los afiliados al FONAVI han tenido 15 días hábiles para interponer un recurso de apelación en el caso que el monto que habían recibido no estaban de acuerdo o lo consideraban injusto. Ese es el CERAT. Ya. Y el CERAT usted lo puede consultar en la página web del FONAVI. Uh-huh. No hay ningún problema.
0: Perfecto. Entonces es un tema... Un tema...

Claro, ese tema. Actualmente hay un aspecto mixto que supuestamente va a desaparecer con el tiempo, pero hay un doble cobro de comisión sobre lo acumulado y sobre el sueldo. Y debería pues regularse en función de si la AFP nos hace ganar dinero, pues que se haga un cobro, un porcentaje. Pero si no,

0: comisión por el saldo que tiene el trabajador en su cuenta individual, ya no por la remuneración, porque cuando se cobraba para la remuneración no interesaba el saldo y al saldo podía, el afiliado podía estar disminuyendo su fondo y la AFP le seguía cobrando un porcentaje fijo.
1: Ya,
0: ¿no?
1: Pero
0: eso era, eso era antes. Ahora hay una la

0: de 1998, que los pagaban los trabajadores dependientes, los independientes en forma facultativa y pagaban los empleadores. Ese fondo se ha devuelto.
1: Ese fondo era para una vivienda.
0: Aparentemente para una vivienda y obra de saneamiento. Ajá. Entonces no se cumplió y después se perdió su vigencia y ha empezado una devolución. Así pero que, no es una pensión, Pedrito, es un monto a devolver.
1: Exacto, aclarando para todos. No, sí. Hemos tocado el FONAVI porque han escrito varios cómo sí, van supuesto. A cobrar, cuánto van a cobrar, porque hay listas y listas que salen. Sí. Pero también a la par, para que estén contentos, estamos tocando el tema de las pensiones. Son dos cosas diferentes.
0: Absolutamente
1: ¿ya? diferentes. Entonces, como bien te he explicado, el fondo para la vivienda, saneamiento, ese es un fondo. Que los trabajadores...

0: escrito, ajá, no llenó ningún papel,
1: por
0: nada.
1: Por lo que ha escrito ella, recién se han enterado que él sí aportó.
0: Ok, ¿ya? Sí aportó. Entonces, ajá, una vez que se inscriba, ella tiene en la misma página web o personalmente también, tiene que llevar los documentos probatorios de la relación laboral, ajá, de la relación, ajá, laboral del esposo, en las cuales

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1: ...3:58... tenemos despacho con nuestro reportero Julio Caiguare. Buenas tardes.
2: Muy buenas tardes, Nacional en la noticia. Nos encontramos en el Congreso de la República, donde el Premier, acompañado del Canciller y del Ministro de Defensa, se han presentado ante la Comisión de Defensa, Orden Interno, Desarrollo Alternativo y Lucha contra las Drogas, que tiene como uno de los ejes centrales el análisis de la situación actual de las negociaciones para la adquisición de aeronaves de combate F-16, lo cual el primer José Luis Arroyo brindó detalles al respecto. Escuchemos sus declaraciones.
3: Nuestra actual flota de combate, compuesta por aeronaves como los Mirage 2000 y los Mi-29, fueron incorporadas en la década de 1980 y en la época de 1990. Estos aviones cumplieron ya un rol fundamental en la defensa nacional. Sin embargo, el transcurso de más de 3 y hasta 4 décadas, la acelerada evolución tecnológica y las limitaciones sostenidas de inversión han derivado de un progreso

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Traverso en producción. Mi nombre es Pedro Silva. Los acompaño hasta las 5:55 de la tarde con lo mejor de nuestros años maravillosos. Julio Iglesias empezó el programa con Soy un truán, soy un señor. Y ahora Eros Ramazzotti, otra como tú. Disco de oro en Nacional.

La canción Maniac fue creada por el compositor Denis McCoskey originalmente para una película de terror sobre una ola de crímenes. Pero el director musical de otra película todavía en proceso de grabación, Flashdance,

Y ahora vamos con música romántica. ¿Qué les parece? ¿Qué les viene a la mente cuando les digo Gloria María Milagros Fajardo García? ¿En quién piensan? ¿Qué rostro se les viene a la memoria? Gloria María Milagros Fajardo García es nada menos que Gloria Estefan, que tomó el apellido del esposo, Emilio Estefan, un gran productor cubano, como ella también, de Cuba. Bueno, ellos se hicieron muy famosos con su grupo Miami Sound Machine. Vamos a recordar uno de los grandes éxitos, tanto de Emilio como productor y como de Gloria como cantante. Vamos a recordarlos cuando hicieron Sola, disco de oro en Radio Nacional.

Las 4 de la tarde con 21 minutos, música de nuestra mejor época, todas las tardes, desde las 4 aquí en Discos de Oro por Radio Nacional. Después de Gloria Estefan, quiero recordarte nuestros números telefónicos y también el número de nuestro WhatsApp para que se comuniquen ustedes con nosotros y pidan sus canciones favoritas. Aquí están los números: 619-0663, 619-0664, 619-0671. Nuestro número de WhatsApp: 988-713-935. Los esperamos. Sigan disfrutando con la mejor música de toda la vida, la mejor música de siempre. Antes, ya nos llegó un mensaje desde Piura. Recuerdo mi niñez, dice una oyente, María Guerra. Recuerdo mi niñez y adolescencia con todas las canciones de Discos de Oro. Gracias por excelente programa. Gracias a ti, mi querida María Guerra, desde Piura. Escuchando y mirando a través de la televisión digital terrestre en el 7.2, Discos de Oro. Vamos a continuar, Cristian Castro viene para No Podrás, Disco de Oro en Nacional.

Pública para informar acerca del proceso de compra de los aviones caza F-16 Block 70 para la Fuerza Aérea del Perú. La ministra de Educación, María Esther Cuadros, solicitó un crédito suplementario de 106 millones de soles para el programa Beca 18 y otros 14 millones para la Beca Generación del Bicentenario, con la finalidad de subsanar la situación financiera del PRONAVEC. Como funcionario responsable de la realización de las ceremonias de transmisión del Mando Supremo 2026 y sus eventos conexos a realizarse en el mes de junio, fue designado Eduardo Pérez del Solar Marceraro. El ministro de Energía y Minas, Waldir Ayasta Mechán, destacó la importancia estratégica de la exploración minera en el contexto actual de transición energética global, subrayando que esta actividad constituye un punto de partida para el desarrollo de nuevos proyectos y el aprovechamiento sostenible de los recursos minerales. La feligresía católica cusqueña celebró con misas, procesiones, danzas y deguste de platos típicos el tradicional Cruz Velacuy o Velada de Cruces, actividad religiosa y cultural muy arraigada en la capital del Tahuantinsuyo. Un terremoto de magnitud 6 sacudió este lunes la isla filipina de Samar en la región central del

Con más música, te recuerdo que estamos en el 619-0663, 619-0664, el 619-0671 y nuestro WhatsApp 988-713-935. Rommel de Chorrillo nos pidió Bailemos con Lorenzo Santamaría. Ahí va, disco de oro en Nacional.

0: quieren mirar.
1: Un día como hoy, el 4 de mayo de 1975, nació en Buenos Aires, Argentina, Pablo Ruiz, reconocido cantante, actor y bailarín que alcanzó gran popularidad desde muy joven. Desde niño mostró un notable talento artístico que lo llevó a participar en programas infantiles y a iniciar una exitosa carrera musical en la década de los años

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1: Glenn Frey, gran cantante, compositor y actor, junto a Don Henley, fueron los creadores del grupo The Eagles, de extraordinario éxito entre los años 70 y 80. En 1984, logra consagrarse como solista con la canción The Heat Is On, El Calor Está Encendido, conquistando a públicos de Australia, Reino Unido, Canadá, Estados Unidos y Latinoamérica. El Calor Está Encendido, con Glenn Frey, Disco de Oro, en Radio Nacional.

en el sitio arqueológico Luya, entre los distritos de Manuel Antonio Mesones Muro y Tumán. Un equipo internacional de investigadores descubrió una nueva especie de lagartija en el bosque de protección Pagaibamba, en la región Cajamarca. Hallan un lagarto dentro de un consultorio dental del distrito de Belén, en la ciudad de Iquitos, en Loreto, generando alarma entre pacientes y trabajadores. Estados Unidos aseguró haber destruido varias embarcaciones iraníes y Emiratos Árabes Unidos denunció ataques de Teherán contra su territorio en la mayor escalada de hostilidades desde el inicio de una tregua en la guerra en Oriente Medio. Pablo Betancourt, representante de Jorge Fossati, desmintió que el técnico haya pedido doble sueldo, auto de alta gama y pasajes aéreos de primera clase para renovar, tal como dijo el administrador de Universitario Frank.

Son las 5:05. No sueñes que esto terminó. Qué lindo recuerdo con Robert House. Vamos a seguir con más saludos. Buenas tardes, señor. Desearles los mejores éxitos. Un gran programa de la música. Excelente. Discos de Oro. Saludos y abrazos desde Puno, la ciudad del lago. Atentamente, David. Por favor, quisiera una canción de José Luis Rodríguez, el Puma. Hola, ¿pueden poner, por favor, Sexy Sexy Lover de Mother Talking? Gracias. Pierre de Chiclayo, saludos para la familia Goicochea Espinosa. Gracias a ustedes por la sintonía. Vamos a continuar con más música. Y ahora viene Juan Luis Guerra, Bachata Rosa, Disco de Oro, en Radio Nacional.

presidencial 2026, tras reiterar que respeta la autonomía de los organismos electorales. La Junta Nacional de Justicia indicó que la investigación preliminar y las diligencias que se siguen contra Piero Corbeto, ex jefe de la Oficina Nacional de Procesos Electorales, ONPE, continúa en trámite en el marco de sus competencias. El ministro de Justicia y Derechos Humanos, Luis Jiménez Borra, remarcó que la aplicación del Plan Nacional de Desasinamiento no involucra la liberación de internos que generan

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2: 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Una de estas noches, viejas y locas noches, vamos a averiguar, hermosa nena, lo que enciende en tu

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1: Las Águilas o The Eagles, con grandes éxitos desde los años 70, 80 aquí en el Perú y en el mundo, ¿no? Porque gustaron a nivel mundial. The Eagles nos recordó este otro de sus grandes éxitos, Una de estas noches, con Glenn Frey y Don Hayland como principales, ¿no? Ellos son los creadores de esta agrupación. Son las 5:37, Gianluca Grignani viene para Discos de Oro y su éxito, Mi Historia Entre Tus Dedos. Ahí va.

A sus 92 años, la historia de la música celebra una de las voces más emblemáticas, la de Frankie Valli, quien llegó al mundo el 3 de mayo de 1934 en Estados Unidos. Su impresionante trayectoria lo ha convertido en un verdadero símbolo del pop y rock, destacando desde muy joven por su inconfundible falsete, que con el paso del tiempo se transformó en su sello distintivo y en una de las voces más reconocibles de la industria.

junto a The Four Seasons alcanzó el éxito con una serie de canciones que dominaron las listas como Sherry, Las chicas grandes no lloran y Walk Like a Man. Su estilo, marcado por armonía.

armonías vocales únicas, definió toda una época. Además, como solista, también logró gran reconocimiento con temas como No puedo apartar mis ojos de ti.

legado también alcanzó el cine al formar parte de la recordada banda sonora de Gris, con el éxito Gris, tema principal de la película que se convirtió en un clásico.

Nos vamos despidiendo ya. Gracias, amigos, por la sintonía. Quiero agradecer a quienes llamaron, se comunicaron con nosotros a través de nuestros medios de entretenimiento, que es el teléfono.

0: 9 minutos.
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Niham Kunaba Musuhmanta Ancha Ancha Kusisha. Bienvenidos todos a tu programa Ainitaki en Radio Nacional. Iniciamos nuestro programa. Hoy es un día hermoso porque tenemos una gran invitada, dos invitadas especiales. Ancash está presente en Radio Nacional y vamos a presentar a la gran Chinita Cordillerana que hoy nos acompaña. Es un honor para nosotros tenerla. ¿Cómo estás, Chinita? Bienvenida.

0: Mamá se llama el tema, un tema muy bonito y luego cantaré yo.
1: Sonrisa de mamá con mucho cariño para todas las mamitas del Perú y del mundo.
2: Eso es. Escuchemos a Gloria Flores. Eso es.

0: Espero que las nuevas generaciones también, pues más adelante, también tengan esa identidad, ese amor, sobre todo a la tradición de la música ancashina. Cantar un buen pasacalle, una danza.
1: Y respetar la estructura.
0: La melodía, eso, los vestuarios, ¿no? También. Vestuario.
1: ¿No? Mírale a nuestra querida.
0: Ha venido
1: querida,
0: con su pinta y bata, su el sombrero de Pomabamba.
1: Gloria Flores se ha venido con su sombrero. Ese sombrerito es de Pomabamba, ¿verdad?
2: Sí. Es de Chuya, ¿no?
3: Sí, es de sombrero de Pomabamba.
0: Y este es, creo que también, pero es otro corte. Si
1: este sombrero sí.
3: Este es original de Pomabamba.
1: ¿Cuánto
3: claro.
1: cuesta un sombrero de
3: este? Ahorita está 50, 60 soles.
0: Pero no. Allá.
1: Allá, no, acá yo no encuentro nombre. Nunca ese sombrero. Es bien.
3: Yo le consigo, señorita.
1: Es auténtico.
0: Queda pendiente.
1: Mira, me está

0: Va a ser una fiesta muy especial para nuestros hermanos de Ancash y sobre todo que va a haber este repertorio que nos están preparando, como esta canción que has cantado, como es un día especial, el Día de la Madre, se va a hacer un repertorio bien bonito.
1: Sí, también va a haber muchas comparsas como huancas, huanquillas, danzas, ¿no? De otras provincias también van a estar acompañándome.
2: Y la comida, ni hablar. Ah,
0: claro, cuéntame.
2: ¿Qué estás preparando,
0: mi querida?
2: Que vienen los chanchitos de Chuya, tres chanchitos.
1: Sí, yo gracias agradezco pues a mi mamita, que ella, mi hermana, mis cuñadas allá, me mandan todos los años chanchitos de la sierra, que ya van a sacrificar el día.
2: Todo, el monte, el trigo.
0: Desde
2: Chuya, de veras. Wow. No te miento, Sayhuita, si vas.
1: Ahí vienen las chanchitas, Willy. Así que,
2: chanchitas.
0: Gloria.

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2: 6:25. La ministra de Educación, María Esther Cuadros, solicitó un crédito suplementario de 106 millones de soles para el programa Beca 18 y otros 14 millones para la Beca Generación del Bicentenario, con la finalidad de subsanar la situación financiera del PRONAVEC. Desde la ciudad de Tumbes, donde cumple actividades, la presidenta del Poder Judicial, Janet Tello Gilardi, pidió a todas las juezas y jueces del país su colaboración y compromiso con la campaña de entrega de depósitos judiciales que se inicia mañana martes 5 de mayo a nivel nacional. El ministro de Energía y Minas, Waldir Ayasta Mechán, destacó la importancia estratégica de la

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0: Yo en mayo en el Salón del Folklore, cuando existía, ¿te acuerdas? Uh-huh. ¿No? En Emancipación, con dos escenarios, pero son otros tiempos. Pues ahora solamente una vez al año hacemos en enero, ya siempre venimos.
1: Pero igual aquí, este, ¿no? Este domingo vas,
0: claro,
1: a celebrar.
0: Claro, sí, voy a celebrar, exacto,
1: con nuestra
0: Gloria Flores,
1: que también es, hay que celebrar un año que ella sigue creciendo.
0: Así es, 11 años, mira, parece que fue ayer, sí, también la conocemos de rapidito. Así es, sí. Al lado del profesor Ever Álvarez también, este.
2: Que, sí, gracias, ¿no?
0: Él también fue casi como su maestro,
2: sí,
0: también.
2: Me guió bastante él, porque yo soy su sobrina de él, de su esposa también, ¿no? De mi tía Alejandrina Moreno,
0: familia, ¿no?
2: Álvarez, este, siempre ha estado ahí conmigo cuando comenzaba.
1: Ha guiado tus pasos.
2: Sí.
1: Así es. Qué honor, ¿verdad?
0: Así es. Vamos a cantar entonces este tema que dice Regresa Madre.

0: estamos con Chinita Cordillerana hoy en Radio Nacional, disfrutando nuestra música, el talento y el cariño que nos traen el día de hoy las nuevas generaciones, también como Gloria Flores. Gloria, cuéntame, en estos 11 años, ¿qué has vivido? ¿Qué experiencias has recibido de nuestro público? ¿A quién admiras? ¿Quién ha sido tu inspiración para seguir este camino hermoso de nuestra música?
1: Desde muy, muy pequeña he sido hincha, primero de la señora Marita Mesa, porque sus grabaciones, como ella grababa en quechua, hizo una grabación muy bonita, clásica, chimechis clásicas, que solamente claro, arpa y violín.
0: En esos tiempos.
1: Porque mi papito, cuando hacía sus sombreros, se levantaba una

0: emocionada, contenta y agradecida con todas las maestras que siempre desde mis inicios, desde que me han conocido, me tratan bonito, ¿no? Glorita, y me dan sus consejos, ¿no? Algunas veces, y yo escucho, me encanta que ellas me aconsejen porque de eso voy aprendiendo.
1: Yo creo que es también tu humildad, ¿no, Chinita?
2: Exacto.
1: A veces hay artistas que cantan bien, ¿no? Pero a veces ya es el ego, ¿no?
2: Exacto.
1: Ya no quieren ni siquiera mirar a los mayores. Sí, yo creo que es tan importante que no se debe perder eso que traemos de la tierra.
0: Sí, señorita Saigua, esa parte yo soy muy, a veces hasta demasiado.
2: En mi caso demasiado es humilde. Igual, tú sabes, Saigüita, que nosotros tratamos de repente, no somos eternas, algún día ya estaremos también en la gloria del Señor, y es bueno que nos recuerden las nuevas

0: ay, ñaña y turí, así gozamos en Radio Nacional, nuestros corazones se llenan de mucha alegría porque es nuestra música ancestral de nuestra tierra. Ancash presente el día de hoy en Radio Nacional y estamos aquí celebrando ya los 11 años de nuestra querida Gloria Flores, la Chuyacina de Oro. Saludamos a Pomabamba.
1: Claro que sí, a

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1: vámonos a la vuelta de seguir amando.
0: Claro, Alba, sí, eso
1: es la letra, ¿no? Nuestra música, el mensaje realmente es bello, precioso, que no se debe perder, porque nuestro folclor alimenta el alma, sana los corazones, y esta música es con la que hemos crecido todos, y aquí seguimos en Radio Nacional difundiendo nuestro folclor. Nos vamos. ¿Qué nos van a regalar, mi querida Chinita, para despedirnos? ¿Una canción?
2: Bueno, las clásicas, pues nos vamos primeramente para ir a Pomabe, y pasar por Río Santa, ir por la
0: por Guayas,
2: de Huaylas,
0: Punta Olímpica.
2: Ese Río Santa, Pente Malvacina, ya que en este mes de mayo también celebramos los 25 años de la partida física de Pastorita Guaracena.
1: Eso es.
2: Que va a ser el día 13 de mayo. En el Teatro Segura, la entrada es libre, pero un día antes van a soltar el link, así que estén atentos.

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2: En Escápate, con Angie Palomino, la actriz y bailarina Emilia Drago comenta sobre su experiencia en la tradicional fiesta de la Candelaria en Puno.
3: Y bueno, esa experiencia de Puno me abrió las puertas totalmente a la cultura, ¿no? A un poco a la gestión cultural, por así decirlo, además de, bueno, conocer a la Virgen de la Candelaria, que ahora soy muy, muy devota de ella, siempre la tengo muy